0: Hoy nos visitan en cabina porque nos vienen a platicar, a compartir cómo avanza su proyecto de titulado Clasificación de Álgebras de Lie de Dimensión a lo más 3, a lo más 3. Esto es como parte de la su integración a la edición número 32 del Verano de la Ciencia, que arrancó hace algunos días dentro de toda la USLP y donde participan más de 500 personas. Yo creo que alrededor de 700 entre docentes y estudiantes, no solo en la capital, también en el resto de los campus universitarios. A las 6:30... En esta ocasión nos estará acompañando la química farmacobióloga Ruth Magnolia López López. Ella es estudiante de la maestría en ciencias ambientales del programa multidisciplinario de posgrado en ciencias ambientales y nos viene a traer un tema por demás interesante y que prácticamente diría nos compete a todos porque muchos consumimos este producto. Vamos a hablar, bueno, ella nos viene a platicar sobre las tortillas y el cáncer. Hablemos de micotoxinas. Tendremos información importante en este bloque 6:30 para que por favor no se distraiga y ponga atención en esta información que nos viene a brindar Ruth López López. A las 6:45, el día de hoy tenemos una protagonista invitada como egresada de la Facultad de Ciencias. Se trata de la bióloga Citlali Libertad de la Rosa Chávez, quien nos estará acompañando para dar forma al último segmento de este programa, uno de nuestros favoritos, donde tenemos la oportunidad de dialogar con quienes se han formado dentro de la USLP y conocer un poquito acerca de sus trayectorias, proyectos, metas y sueños. Así daremos forma al programa del día de hoy. Recuerde que estamos en vivo y comenzamos ahora con la primera cápsula de esta tarde.
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2: La presidenta Claudia Sheinbaum Pardo se reunió hoy en Palacio Nacional con Ben Horowitz, cofundador y socio general de la firma financiera Andreessen Horowitz, considerado uno de los empresarios más influyentes de Silicon Valley en Estados Unidos. En su cuenta de X, la mandataria detalló que durante la reunión ambos dialogaron sobre la economía de México y coincidieron en que el país es ejemplo de confianza y certeza económica. No se cumplió lo que esperaban aquellos que querían mostrar que México estaba en caos, que no se iba a poder inaugurar la Copa Mundial de Fútbol, que no hay gobernabilidad, que hay violencia. La imagen al mundo es de alegría y felicidad, subrayó la presidenta Sheinbaum Pardo. Aquí no hay persecución política para nadie, remarcó en su conferencia de prensa de este viernes, e insistió que ayer se dio el mejor grito de gol que hay en cualquier lugar del mundo. Eso fue lo que vio el mundo entero de México. En los tres FIFA Fest se concentraron unas 400.000 personas y esperamos este mes alrededor de 10 millones de visitantes, informó la secretaria de Turismo Josefina Rodríguez. Resaltó que por el Mundial de Fútbol se espera que la derrama económica aumente un 48%. Mencionó que para la Ciudad de México esperan 2 millones por ser un Mundial atípico, dado que se desarrollará en tres países. El triunfo de México sobre Sudáfrica en el primer partido del Mundial generó una derrama preliminar superior a 1.200 millones de pesos en el área metropolitana de la capital del país, por consumo en restaurantes, hoteles, bares, transporte, comercio, souvenirs y activaciones locales, señaló la Concanaco Servitur. En un comunicado, el organismo del sector privado indicó que a nivel nacional, el torneo puede representar hasta 65.000 millones de pesos para este sector, siempre que las oportunidades alcancen también a las micro, pequeñas y medianas empresas y no se concentren solo en grandes cadenas. Joaquín El Chapo Guzmán, ex líder del cártel de Sinaloa, envió de nuevo una carta al juez federal estadounidense Brian Cogan, en la que solicita una nueva oportunidad para demostrar que ha cambiado desde su condena en 2019 y afirmó que su extradición a Estados Unidos estuvo marcada por lo que calificó como calumnias de violencia del gobierno mexicano. En el escrito presentado ante la Corte Federal del Distrito Este de Nueva York, alegó que fue víctima de intimidación del jurado, denunció presuntas violaciones a sus derechos durante el proceso judicial. El canciller de Irán, Abbas Araghchi, afirmó este viernes que el memorándum de entendimiento de Islamabad, que pondría fin a las hostilidades entre Estados Unidos e Israel contra Irán, nunca ha estado tan cerca, informó The Times of Israel. A la espera de su formalización definitiva, los medios de comunicación deberían abstenerse de especular sobre su contenido. Todos los detalles se darán a conocer al público a su debido tiempo, añadió por su parte en una publicación el presidente estadounidense Donald Trump, que compartió a través de la red social de X. El primer ministro israelí Benjamin Netanyahu declaró este viernes que él y el presidente Donald Trump estaban totalmente de acuerdo en impedir que Irán adquiera armas nucleares, un día después de que Trump anunciara un acuerdo inminente con Teherán. El presidente de Cuba, Miguel Díaz-Canel, afirmó que Estados Unidos no se perdona que a estas alturas, con toda la máxima presión que han ejercido, la revolución sigue existiendo y el país sigue funcionando, al tiempo que anunció una serie de acciones para superar las actuales dificultades en el país, bajo el recrudecimiento sin precedentes del bloqueo económico, comercial y financiero ejercido por Washington. El presidente brasileño Luis Inácio Lula da Silva anunció este viernes que terminó todas las sesiones de radioterapia necesarias para tratarse un cáncer de piel y que está curado definitivamente. Los procedimientos empezaron el mes pasado en el Hospital Sirio-Libanés de la ciudad de Sao Paulo, un centro privado que clasificó las sesiones de radioterapia como un tratamiento complementario. Pocos líderes empresariales han arraigado tanto en la cultura popular como Elon Musk, el ambicioso empresario que se ha convertido en una figura central de la cultura de Internet y ha amasado una fortuna que le ha convertido en el primer billonario del mundo. Este viernes 12 de junio, la fortuna de Musk superó el billón de dólares tras el debut de SpaceX en Wall Street. Facebook, Tweets y Messenger sufrieron hoy una caída en sus servicios a nivel global y ocasionó problemas en el funcionamiento habitual de las redes sociales. Los fallos en las plataformas propiedad de Meta comenzaron a registrarse en la mañana de este viernes 12 de junio, incluyendo errores de carga, así como impidiendo iniciar sesión, enviar mensajes o compartir y visualizar publicaciones.
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0: Y ya están aquí en cabina nuestros primeros invitados de esta tarde. Le doy la más cordial bienvenida a la doctora María del Carmen Rodríguez Vallarte. Ella es profesora investigadora de la Facultad de Ciencias, una mujer que hace ciencia pues ya desde hace algunos añitos, ¿verdad, doctora? Sí. ¿Cómo estás?
3: Muy bien,
0: más muchísimas. Más se quita el micrófono.
3: Muy bien, muchísimas gracias. Un gusto de estar aquí en Hora Extra para platicar un poquito de matemáticas.
0: Así es, porque ustedes son nuestros primeros invitados en el marco de lo que es el desarrollo de la edición número 30 del verano de la ciencia de la USLP, un ejercicio muy importante para la institución porque justamente cumple con ese propósito de incentivar la creación de nuevos perfiles enfocados en temas de ciencia, ¿verdad?
3: Claro.
0: Y en
3: que
0: tu
3: sí.
0: caso aportas este granito de arena.
3: Claro que sí, con mucho gusto.
0: Y está con nosotros además Ángel Javier López Fraire, estudiante del cuarto semestre de la licenciatura en física. Hola, Ángel.
4: Hola, mucho gusto aquí. Estamos aquí intentando dar más
0: información
4: de la ciencia
0: y de las matemáticas. ¿Tu primera vez en radio?
4: Sí.
0: Bueno, no te pongas nervioso. Aquí todo, yo creo que son más difíciles las matemáticas y eso sí no lo pone nervioso, ¿verdad?
3: No, es
0: porque
3: muy bueno.
0: Se animó a participar en este proyecto. Pues háblanos un poco, doctora, de lo que... No, no es cierto. Antes de que tú hables mejor, quiero dar algunos datos de lo que es tu trayectoria para conocerte un poquito respecto al trabajo que has venido realizando. Debemos señalar que eres maestra en ciencias y doctora en ciencias también, con especialidad en matemáticas básicas en el Centro de Investigación en Matemáticas, el CIMAT. Desde 2011, profesora investigadora de tiempo completo, adscrita a la licenciatura en Matemáticas Aplicadas de la Facultad de Ciencias. Has realizado estancias de investigación en los departamentos de matemáticas del MIT de Massachusetts, la Universidad de Zaragoza, la Universidad de Lorraine y la Universidad de Antofagasta. Eres integrante del Sistema Nacional de Investigadoras e Investigadores desde 2012, tienes perfil PRODEP, formas parte de este cuerpo académico titulado Modelado y Física Matemática de la UASLP y de la Red Potosina de Mujeres por la Ciencia. En esta ocasión, tus líneas de investigación se centran en el estudio de estructuras geométricas invariantes en álgebras y superálgebras del IE de dimensión finita, que es parte de lo que estás investigando, desarrollando en este proyecto de Verano de la Ciencia. Ahora sí, maestra, te cedo, doctora, te cedo el micrófono y platícanos qué está pasando con tu proyecto.
3: Muchísimas gracias, Talia. Como bien lo decías, la idea principal de este proyecto es acercar a jóvenes estudiantes talentosos con ganas de aprender como Ángel a la ciencia y a temas que regularmente no se ven en el salón de clases. Ajá. Y que ellos se puedan dar cuenta que ya con las herramientas que están aprendiendo en sus primeros cursos, Ángel está estudiando el cuarto semestre, ya pueden empezar a plantearse problemas interesantes y buscar dar una solución. Entonces, ese es el objetivo principal del proyecto. En el proyecto, lo que queremos estudiar son simetrías continuas que pueden tener algunos objetos o sistemas físicos. Por ejemplo, si pensamos en un frisbee, ¿sí? Lo rotamos, lo giramos, cerramos los ojos y lo volvemos a abrir, tal vez no nos daríamos cuenta que lo rotamos. Entonces, ajá, hay ciertas propiedades que permanecen invariantes bajo algunos movimientos. Uh-huh. Ese es el tipo de objetos que estamos estudiando, que queremos que Ángel empiece a estudiar a través de las matemáticas y que pueda pasar esa información a una computadora para que pueda elaborar código que le permita decir cuando estos objetos tienen ese tipo de simetría.
0: Muy bien. ¿Y durante cuánto tiempo va a participar Ángel en este proyecto de Verano de la Ciencia?
3: Pues iniciamos este lunes, el lunes 8 de junio. Vamos a terminar alrededor del 15 de julio. Entonces, ahorita llevamos una semana
0: trabajando,
3: colaborando en lo que se empapa del proyecto, de los elementos básicos. Y él va a empezar ya a desarrollar sus propias ideas, va a empujar con nuevas ideas. Yo espero que ya la próxima semana, ahorita ya tiene trabajo
0: pendiente por realizar,
3: trabajo que hacer. Yo espero que le motive, que le guste. Y como te decía, la idea principal es esa, o sea, perder el miedo o quitar el mito de que hay áreas que son muy difíciles. Ajá. Sino que con un poquito de trabajo, atención y gusto, sobre todo gusto, curiosidad,
0: sí,
3: podemos encontrar respuestas hermosas y sorprendentes.
0: En las ciencias, ¿verdad?
3: Sí.
0: Muy bien, Ángel Javier López Fraire, ¿es tu primera vez en el Verano de la Ciencia?
4: Ah, sí.
0: Sí es.
4: Es la primera vez que participo.
0: ¿Y a ti qué te motivó a inscribirte?
4: Yo creo la oportunidad de trabajar más de cerca con un profesor de la Universidad Autónoma, pues para tener más acercamiento propio.
0: Ajá.
4: Y también como desarrollarme en un tema que me interesa, porque cuando empecé a leer sobre álgebras de Lie, el tema, como que empecé a ver las aplicaciones en la física y me llamaba mucho la atención, porque a mí siempre me ha gustado, pues soy medio curioso y siempre he querido como estudiar por mí mismo cosas.
0: Ajá.
4: Pero a veces no llego a profundizar muy bien en ellas, porque pues me falta como una guía.
0: Sí.
4: Entonces quería meterme para ver cómo trabajo más ese aspecto.
0: Y pues llegaste a buenas manos, ¿verdad? Tú elegiste el proyecto, tú dijiste, yo quiero este proyecto.
4: Sí, sí lo elegí yo.
0: Tú lo elegiste y ¿estás solo tú en esta ocasión? ¿Solo es él?
3: Sí, sí, nada más estamos trabajando.
0: Están los hay dos proyectos en los que se suman dos o tres estudiantes,
3: sí,
0: ¿verdad?
3: Sí, sí, sí. En este caso, él fue el estudiante curioso, es físico, yo soy matemática, entonces, ajá, yo creo que es una muy buena combinación porque podemos trabajar teoría y aplicaciones con un enfoque computacional. Y esperemos que salgan cosas muy buenas de este proyecto.
0: Claro. ¿Y esta licenciatura en física también tiene matemáticas? ¿Está llena de matemáticas? ¿O qué onda con tu carrera?
4: Pues sí, yo creo que es una de las carreras más llenas de matemáticas, además de matemáticas, podría decirse. Que, pues es que básicamente las matemáticas, pero sí que es como el pilar en donde intentamos modelar cómo se construye nuestro entendimiento del mundo.
0: Ajá.
4: Entonces, pues está llena de matemáticas.
0: Y mucha abstracción también, ¿no?
4: Sí, tienes que meter un poquito de coco ahí para que
0: claro. Sí. Y doctora, ¿en qué tipo de espacios desarrollan este proyecto de verano? ¿Es en algún laboratorio en específico?
3: Ahorita estamos trabajando en Facultad de Ciencias, esta semana hemos estado trabajando en salón de clases, pero ya la siguiente semana vamos a empezar a trabajar en el laboratorio de matemáticas aplicadas, uh-huh, para que la parte computacional la podamos ir viendo ahí. Entonces, la gran ventaja es que en Facultad de Ciencias pues tenemos todas las instalaciones que, claro, necesitamos para poder llevar a cabo estos proyectos.
0: Sus laboratorios están muy bien equipados, ¿no?
3: Están bien equipados. Tenemos un campus casi nuevo, o sea, sí, no tiene mucho que nos mudamos, que
0: a
3: nos
0: Pedregal.
3: A Pedregal. Entonces, también a toda la audiencia que nos está viendo y escuchando, le invitamos a que vaya a Facultad de Ciencias, que se entere cuál es la oferta educativa. Tenemos física, matemáticas, otras carreras que involucran también biología, ingenierías. Uh-huh. Entonces, de verdad que es algo muy bonito que tenemos en la facultad, esta transversalidad.
0: Sí,
3: y
0: claro,
3: nuestros proyectos también reflejan eso. Entonces, invitadísimos a que conozcan nuestras instalaciones, las carreras y los profesores.
0: Claro. Y Ángel, ¿a ti qué te motivó a estudiar esta carrera de la licenciatura en física?
4: Yo creo que porque siempre he tenido como ese gusto por intentar aprender más cómo intentamos modelar el mundo, y desde chiquito me llama mucho la divulgación, canales, videos en internet y así. Ajá. O documentales, por,
0: sí,
4: ejemplo. Y pues de ahí empecé a agarrar gusto y me puse como propósito entrar a la carrera en general. Pues desde muy chiquito mi...
0: ¿Y cariño. ¿Entraste la primera?
4: A la primera, sí.
0: Y luego no todos entran en la primera oportunidad. En tu caso sí, ¿verdad? Y ahora ya enrolado en temas de ciencia con esta participación en el verano. Luego hay quienes piensan, híjole, es que es en vacaciones, porque ustedes ya están de vacaciones, ¿verdad?
4: Sí.
0: ¿Cuántas horas vienes las destinas a este proyecto del verano?
4: Pues, no sé, diría como...
0: ¿Casi como una jornada escolar o un poco menos?
4: Pues diría un poquito menos, porque son como 2 horas en que voy a la facultad.
0: Ajá.
4: Y luego puedo destinar un poco, unas 2 horas o una, si tengo más ganas, para estudiar en mi casa, ver un poquito del tema o, ajá, familiarizarme con,
0: sí,
4: si tengo dudas, buscar ahí.
0: Indagar
4: el tema, con dudas que tenga. Y
3: creo que esa es también una parte muy bonita del verano, que nos permite esta flexibilidad. Uh-huh. O sea, no tienes la presión del horario, de la clase, de la, uh-huh, calificación. O sea, ellos están porque quieren aprender, uh-huh, y nosotros porque queremos enseñar, sin que haya esa presión de la calificación de por medio, sino que disfruten, que experimenten qué es hacer ciencia sin las presiones habituales que a veces se tienen en el salón de clases.
0: Claro, justo eso era lo que te iba a comentar, doctora, que en este tipo de proyectos de verano de la ciencia, pues no hay un número como, no se compromete ninguna calificación, ¿no? Los chicos lo hacen por gusto, por interés, por ganas de seguir aprendiendo y también con mucha responsabilidad, porque,
3: claro,
0: tampoco se vale que a mitad del verano, ay, no, ya no era lo que quería, ya no regresé, ¿verdad? La intención es que se mantengan,
3: no,
0: y concluyan.
3: Y fíjate que en mi experiencia, los estudiantes y las estudiantes que he tenido en el verano de la ciencia son súper responsables, asisten a todas las sesiones, hacen todo el trabajo y siempre te preguntan un poquito más.
0: Ajá.
3: ¿Y qué más puedo hacer? ¿Y cuál es el siguiente paso? ¿Y ahora qué sigue? Y eso es muy padre porque genera una dinámica de trabajo muy, muy buena, que permite que sigamos avanzando. Y hay veces que estos proyectos de verano, uh-huh, se cristalizan, si es que a los chicos y a las chicas les gustan, en un proyecto de tesis.
0: Claro.
3: Entonces también está padrísimo porque es un primer acercamiento a un área fuera del salón de clases, uh-huh, y que tal vez en esa área ellos todavía puedan empujar un poquito más y,
0: sí,
3: puedan hacer su tesis de licenciatura.
0: Perfecto. ¿En cuántas ediciones de verano has participado tú, doctora? Sé que es intermitente, ¿verdad? No siempre, o sea, no es obligatorio tampoco que,
3: sí, no es obligatorio, hay una convocatoria abierta, nosotros nos inscribimos cada año, ya van varias, yo creo que es una buena pregunta, yo creo que desde el 2013-14 que ya empecé,
0: ajá,
3: a enrolarme ya más en forma en las actividades de la universidad, empecé a participar, después tuve un periodo intermitente en el que no participé porque, uh-huh, estuve apoyando en
0: otras
3: cuestiones
0: responsabilidades.
3: De, uh-huh, de gestión, y después de la pandemia volvimos a retomar el verano, la verdad yo ya lo extrañaba.
0: ¿Qué decías? Me hacía falta
3: sí,
0: también,
3: me hacía,
0: ¿verdad?,
3: falta trabajar
0: con jóvenes.
3: Con jóvenes, y hemos estado participando desde entonces.
0: Y también lo interesante es estos pues puentes de amistad o de compañerismo que se logran, porque no siempre son de la misma carrera ni es el mismo investigador que ves en clase, ¿no? Es otro tipo de personas.
3: Claro, es otro
0: Ángel,
3: tipo
0: cuéntanos.
3: De formas.
4: Sí, porque yo, por ejemplo, pues soy de la licenciatura en física.
0: Ajá, aunque están en el mismo campus, ¿verdad?
4: Sí, pero yo no conocía ningún matemático, ningún profesor ni nada.
0: Ajá, y ahora ya conoces a la doctora. ¿Y te animarías a participar en otro verano?
4: Sí, me está gustando mucho la primera semana, pero...
0: Híjole, eso se oyó muy...
4: No, pero sí, entonces está muy bien.
0: Ajá, sí,
4: sí
0: te gustó.
4: Me interesa mucho el tema, sí. Está muy entretenido.
3: Y complementando un poco lo que dice Ángel, fíjate que el programa del verano está muy bien armado. Ajá. Porque independientemente del proyecto que trabajen con nosotros, la Secretaría de Investigación y Posgrado se preocupa por darles herramientas y darle otro tipo de pláticas que les ayudan a complementar. Entonces van a tener este lunes una plática en la Facultad de Enfermería, donde se va a tratar el tema del fútbol.
0: Sabemos que hay varios invitados nacionales, ¿verdad?
3: Exacto. Sí. La semana pasada estuvo el doctor Frank también de la UNAM para hablarles de complejidad.
0: Sí.
3: Van a desarrollar ellos también un reporte escrito, entonces no solo va a ser aprender, tienen que después escribir, entonces desarrollar esas habilidades de escritura. La verdad que el programa es muy bueno. Si tenemos estudiantes que alguna vez lo han pensado y dicen, no, son vacaciones, de verdad, inténtenlo.
0: Voy a sacrificarlas, no, pero el aprendizaje, ¿verdad? Sobre todo. Eso es lo que se quedan los jóvenes, porque además hay que decirlo, no cuesta nada participar económicamente hablando, es decir, no hay que pagar una cuota, no hay que pagar nada, simplemente tener ganas.
3: Sí, claro, ganas de aprender, ganas de trabajar, hacer muchas preguntas. Ajá. Y eso es lo que se necesita.
0: Muy bien, y doctora, antes de concluir con esta entrevista, me gustaría que nos recapituláramos un poco sobre el tema de investigación, de qué va a pasar con lo que encuentren, con los hallazgos. ¿Ustedes elaboran algún reporte? ¿A ti te sirve para algún paso siguiente? ¿Qué tienes contemplado?
3: Sí, Ángel va a elaborar un reporte al final del proyecto. Él va a elaborar un reporte donde escriba sus hallazgos, qué fue lo que hizo, cómo lo hizo. Y la idea es también generar un pequeño programa computacional empleando código como Python, software como Python, que hoy en día es muy útil y que le pueda servir también a otros estudiantes para experimentar. ¿Sí? Entonces que puedan despejar muchas de las dudas que tienen a través de eso, porque a veces nos dicen, es que es muy abstracto, pero ¿y esto para qué sirve? ¿Y cómo lo veo? ¿Cómo se lo digo a una computadora?
0: Ajá.
3: Entonces, parte de lo que va a hacer Ángel es pasar esa información a la computadora y que eso pueda ayudar a otros de sus compañeros a entender este tipo de conceptos, que se interesen en el área y continuar investigando sobre estos temas.
0: Muy bien, pues les deseamos todo el éxito desde esta cabina de Hora Extra. Muchas felicidades, Ángel Javier López Fraire, estudiante de cuarto semestre en la licenciatura en física, por haberte animado a participar en esta edición 32 del Verano de la Ciencia. Esperamos que repitas y que algún día regreses a este programa, pero ya en calidad de egresado.
3: Sí.
0: Eso nos daría muchísimo gusto. En nuestra última sección tenemos siempre egresados de la universidad. Y doctora, bueno, algo que nos quieras decir, Ángel, antes de despedirnos.
4: Pues que se animen más gente a participar en el Verano de las Ciencias, que aunque suene muy tentador las vacaciones, yo creo que es una muy buena experiencia.
0: Muy bien, gracias. Doctora María del Carmen Rodríguez Vallarte, gracias.
3: Gracias por la invitación, un gusto estar aquí.
0: Y bienvenida siempre, esta es tu casa, aquí en Hora Extra. 6:00 p.m. ya con 25 minutos. Vamos ahora a revisar la agenda. Después hacemos una pausa y volvemos con más.
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0: El Centro de Bienestar Familiar de la UASLP está invitando, como parte de sus cursos y talleres especiales, al que será de fotografía profesional con tu celular. La cita es el próximo jueves 25 de junio de 4 a 7 de la tarde. Estará a cargo de la licenciada Mayra Cantú Baldazo y serán 3 sesiones. Se apertura con mínimo de 8 y máximo de 16 personas. El costo es de $330 para personal USLP y $450 para personal externo. Los informes se brindan en la línea telefónica 4448-262300, extensión 8710. Las inscripciones se realizan en Francisco Peña, sin número, esquina Benigno Arriaga. Pueden también solicitar más información en el Facebook del Centro de Bienestar Familiar UASLP. Y justamente hablando del Verano de la Ciencia, la Secretaría de Investigación y Posgrado invita a la conferencia que lleva por título IA para Investigación. Esta corre a cargo del maestro Hernán Carrillo Vargas, tendrá lugar el lunes 22 de junio a las 5 de la tarde en el auditorio del Centro de Emprendimiento e Innovación Universitaria. La entrada es totalmente libre, en especial para las y los participantes del 32 Verano de la Ciencia, pero puede asistir cualquier persona a esta invitación. Recordar que el Centro de Emprendimiento se encuentra en Sierra Leona número 550. Y el próximo miércoles 17 de junio, la Secretaría Académica nos está lanzando la invitación para la comunidad UASLP que está interesada en escuchar el cafecito número 4, con la participación del doctor Amaury de Jesús Pozos Guillén, secretario de Investigación y Posgrado. Será de la 1 a las 2 de la tarde a través de Teams. Hay un registro abierto, lo pueden revisar en la página de Facebook de Secretaría Académica UASLP. Y esta charla lleva por título Los nuevos desafíos de la investigación y el posgrado. En cuanto a actividades culturales, también la Secretaría de Difusión Cultural nos recuerda que el próximo jueves 18 de junio, pero a las 12 del día, se va a llevar a cabo la apertura de la exposición titulada Origen, de Rosario Guillermo. La cita es en Caja Real, Centro Cultural, Madero, esquina con Aldama, en la zona centro. Estará abierta hasta el próximo 27 de septiembre y la entrada es totalmente libre. También el día jueves 18 de junio, pero a las 7 de la noche, en el patio del edificio central, se llevará a cabo la presentación del Mariachi Universitario, que ahora trae esta propuesta de concierto titulado Mi Querido Viejo. Será en el marco del Día del Padre y la entrada es libre para todo público. 6:30, vamos a este corte y volvemos enseguida con otros temas.
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7: Son las 6:31.
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9: Ya está con nosotros en cabina nuestra siguiente invitada. En esta ocasión es la química farmacobióloga Ruth Magnolia López López. Ella es estudiante de la maestría en ciencias ambientales que imparte el programa multidisciplinario de posgrado en ciencias ambientales, el PMPCA por sus siglas. Y ella nos viene a platicar sobre las tortillas y el cáncer. Hablemos de micotoxinas. Puedo señalar que actualmente la línea de investigación de Ruth como estudiante de esta maestría a la que hacemos referencia se centra en la evaluación de contaminantes biológicos y químicos asociados al procesamiento de alimentos, particularmente en la exposición a la aflatoxina B1 en trabajadores de tortillerías. Sus intereses académicos incluyen la salud ambiental, la salud ocupacional y la generación de evidencia científica para la prevención de riesgos en poblaciones expuestas. Ruth, muchísimas gracias por aceptar esta invitación para dialogar con nosotros aquí en Hora Extra esta tarde de viernes. Bienvenida, ¿cómo estás?
10: Hola, muchas gracias por la invitación y por el espacio. Y bien, me encuentro bien. ¿Cómo estás tú?
9: Yo contenta de poder platicar. Me asusta un poco el tema, ¿no? Porque lo decía al principio durante la presentación de nuestros invitados, pues ¿quién puede decir hoy en su sano juicio, yo no como tortillas o yo no las he probado en mi vida, ¿no? Es un platillo que me parece está presente invariablemente en la dieta de los mexicanos y pues hoy con esto que nos vas a compartir, pues vamos a encender esa vocecita, esa lucecita de alerta, ¿no? Y platícanos, el tema es tuyo, adelante.
10: Sí, gracias. Bueno, primero comenzar por la cuestión de que sí se escucha un poco fuerte, ¿verdad?, el título, pero en realidad va un poco más a ser un poco más preventivos en esta parte. Pues sabemos que el maíz es un alimento que consumimos desde la prehistoria, ¿no? Es un alimento que tiene una gran cantidad, un valor, perdón, nutricional muy alto y que de ahí parte pues también el por qué está nuestra canasta básica tan presente. Pues bueno, esto viene también de que, por ejemplo, conforme pasa el tiempo, pues las técnicas de cosecha pues van cambiando, van mejorando. Desafortunadamente todavía existen algunas situaciones en las que la parte específicamente más de la cosecha pues hace que los granos tiendan a maltratarse, cuestiones como la humedad, el control de la temperatura, el lugar en donde se almacenen, que estén en contacto con el suelo, esto hace que ciertos microorganismos, en este caso por ejemplo hongos, que también pueden ser bacterias,
9: sí,
10: pero específicamente en hongos, tengan un ambiente propicio para poder crecer y desarrollarse. En el contexto del tema del día de hoy, pues bueno, va más de la parte de los hongos, específicamente dos de ellos que se llaman Aspergillus flavus y Aspergillus parasíticos. Estos dos honguitos son los que nos pueden llegar a dar problemas en esta cuestión de la inocuidad de los alimentos, generando lo que es la aflatoxina B1. La importancia o la relevancia de estudiar este tipo de micotoxina pues es el hecho de que está clasificada como un cancerígeno. O sea, la Agencia Internacional del Cáncer ya desde hace muchos años dijo que sí o sí la exposición a esta toxina genera cáncer, cáncer de hígado específicamente. Y bueno, ya se han estado haciendo otro tipo de estudios en donde ya se ha detectado que también genera alteraciones a nivel inmunológico, incluso puede por ahí tener algo que propicie, no que lo detone, sino que ahí tenga algún efectos sobre el cáncer cervicouterino. Entonces sí, tiene una gran relevancia desde ese punto, pues, de salud humana.
9: Ajá.
10: También, pues, tomando en cuenta toda la parte del cambio climático, que en estos últimos años se ha incrementado los cambios de temperatura, las sequías, esto hace que justamente el hongo entre como en esta, se estrese, uh-huh, y haga todavía una propagación de una generación de toxinas más
9: potente.
10: Ajá, así es.
9: ¿Y cómo identificaste este tema de investigación? ¿Qué te motivó a desarrollar tu proyecto, Ruth?
10: Bueno, inicialmente todo empieza en la carrera.
9: Ajá.
10: La verdad, ahí fue donde yo empecé a conocer este tema de micotoxinas y también, pues, esta parte de asociación salud y ambiente.
9: Sí.
10: O sea, cómo es que se relacionan. Conozco la parte de aflatoxinas específicamente, me interesa, entre otros temas, y bueno, decido, bueno, ahí entre contactos con los doctores y los profesores de la carrera,
9: sí,
10: pues tuve también la oportunidad de conocer el programa, el PMPCA,
9: uh-huh,
10: y veo que aquí es un lugar en donde podría explotar la investigación, sobre todo, ¿no? Porque asocia estas dos partes de ambiente y salud.
9: Claro.
10: Y de ahí se empieza a revisar de nuevo el tema, reviso otros trabajos que ya han hecho también justo el grupo de investigación del PMPCA, de la CIACID, y veo que también ya lo han hecho mujeres indígenas en la Huasteca Potosina. Uh-huh. Veo que realmente sí es importante continuarlo porque se quedó un poquito
9: pausado,
10: quieto. Ajá. Uh-huh. Y entonces estamos en esta continuación.
9: ¿Cuánto llevas ya entonces con el desarrollo de este proyecto? ¿Un año? ¿Dos años?
10: Llevo 2 años, desde el inicio de volver a revisar protocolos, comités de ética y toda esta parte.
9: Sí.
10: Y bueno, ya la parte del reclutamiento de participantes.
9: ¿Y cómo va a ser el desarrollo de tu proyecto? ¿Reclutas participantes y qué tipo de indagatorias llevas a cabo, ¿no? ¿O cómo lo logras?
10: Sí, bueno, inicialmente se hace una invitación a las tortillerías, se va físicamente, se les explica un poquito de qué va el proyecto.
9: Sí.
10: Obviamente se les habla de la cuestión de las aflatoxinas, de la importancia de estudiarlas, y también dentro del proyecto se les hacen varias etapas.
9: Uh-huh.
10: La primera consiste en evaluar el ambiente dentro de la tortillería, es decir, el aire que pudiera contener, si está o no presente primero este hongo, y
9: sí,
10: si este hongo posteriormente es capaz de producir o no la aflatoxina.
9: Sí.
10: Después de esto también se hace una evaluación del maíz, para ver si pudiera hacer que el maíz que esté dentro y con lo que está manipulando,
9: uh-huh,
10: los trabajadores pudiera llegar a contener la toxina. Y también ya en la parte de la última etapa, que es la de salud,
9: sí,
10: se hace una evaluación del biomarcador de la aflatoxina B1, que se hace en orina y es aflatoxina M1. Se busca detectar
9: a los trabajadores,
10: sí. Y finalmente se les hacen también unas pruebas de función pulmonar.
9: Uh-huh. ¿Y ahorita en qué etapa te encuentras tú de este proyecto?
10: Ahorita me encuentro ya en algunos análisis de las muestras.
9: Ajá.
10: De aire, muestras de la función pulmonar, y también continuamos reclutando participantes. La verdad es que entre más participantes se sumen, tendríamos resultados más confiables y
9: más precisos, ¿verdad?
10: Más precisos también.
9: ¿Y estos participantes deben ser de qué zonas?
10: Pueden ser de la zona, bueno, de la zona metropolitana de San Luis Potosí.
9: Ajá.
10: O municipios a los alrededores. También ahorita estamos trabajando con Mezquitic también.
9: Sí.
10: Bueno, capital aquí en San Luis Potosí, y estamos viendo extenderlo a algunas otras zonas cercanas, sobre todo, ajá, por la cuestión de movilidad.
9: Sí.
10: Para poderle dar el seguimiento.
9: Oye, y si por ejemplo alguien ahorita que nos escuche diga, oye, está interesante porque yo conozco a mi tío, mi primo, mi vecino, mi abuelito, tiene una tortillería, ¿a dónde te contacta o cómo se ponen en contacto contigo?
10: Bueno, me pueden escribir directamente por mensaje o llamada. La verdad es que estoy...
9: ¿Tu correo institucional?
10: También.
9: ¿Cuál es tu correo?
10: a293-775@alumnos.uaclp.mx.
9: Muy bien. Y pues si quieres dar tu número...
10: Pues si no, también nos pueden visitar en,
9: ¿sí?,
10: las instalaciones de la CIACID.
9: Ahí es donde dan más información.
10: Ahí estoy siempre, sí.
9: ¿Y a ti quién te asesora en este proyecto?
10: Estoy asesorada bajo la dirección del,
9: uh-huh,
10: doctor Rogelio Flores Ramírez.
9: Ajá.
10: Es quien también ahí está apoyándome en toda esta parte de metodología, de reclutar y toda esta parte.
9: Muy bien. ¿Y la expectativa es que termines cuándo, Ruth López?
10: En septiembre de este año.
9: Muy pronto.
10: Sí, ya casi. Entonces, pues en eso seguimos trabajando para sacar resultados precisos y confiables.
9: Perfecto, muy bien. Me imagino que tendrás pensado llevar a cabo la publicación de estos materiales.
10: Sí.
9: Es una investigación para tesis, una redacción de tesis o
10: sí,
9: algo más.
10: Sí, así es para, o sea, primero mi tesis y ya después claramente dar a conocer resultados a los participantes inicialmente, que son nuestro grupo de estudio, para que ellos conozcan el tema más y si tienen dudas aclararlas. Y bueno, ya posteriormente veremos la manera de llevarlo más adelante.
9: Claro, de seguir trabajando con él. De animarte al doctorado.
10: Sí, claro.
9: ¿Te gustaría?
10: Sí, la verdad es que es un tema que se me ha hecho muy interesante. Hemos encontrado ya resultados también interesantes y hemos encontrado el hongo como tal ya en algunas tortillerías. Entonces yo creo que la continuidad sí valdría la pena.
9: Claro, y esto implica, déjame entender, solo el peligro latente es para los trabajadores de las tortillerías o también para los consumidores del producto.
10: Es para consumidores y trabajadores. De hecho, bueno, en general, la población en general estamos expuestas desde la parte de la alimentación, ya que la aflatoxina no solamente se encuentra en el maíz, sino en otros tipos de cereales o granos como el cacahuate, la almendra, la nuez. Entonces, son alimentos que frecuentemente podríamos estar consumiendo. Y como no se ve, no es visible, pues ni siquiera saberlo o ni siquiera haber escuchado antes la palabra.
9: Sí.
10: Es la realidad. Entonces, es una exposición general. Va de la parte ahorita de los trabajadores, porque son quienes están constantemente

0: forma de identificar físicamente en el producto el hongo, pero dices que no, ¿verdad?
1: El hongo sí, pues es cuando empieza a tener un cambio de color.
0: ¿Que se ve blanco, verde?
1: Cafezoso. ¿Cafezoso? Empieza a verse cafezoso, negrito.
0: Sí, el típico que ya le salió moho, ¿no?
1: Sí, también, o por ejemplo, en los jitomates ya se empieza a ver como verdoso. Ajá. Y cosas así, ahí es el honguito. Sin embargo, ya la toxina, por ejemplo, puede ser que esté el grano, por ejemplo, una almendra, ¿no? Un uh-huh. granito de maíz, y se ve bien, pues realmente no nos garantiza que realmente no vaya a tener la toxina. A lo mejor estuve en contacto durante su almacenamiento con una porción que sí tuvo este hongo y la toxina, y bueno, realmente ahí pudo haber el contacto con el alimento y se haya contaminado.
0: Se contamina, claro. Uh-huh. Bueno, pues interesante ese tema que nos has planteado. Muchísimas gracias, química farmacobióloga Ruth Magnolia López López, estudiante del PMPCA de la USLP. Gracias por haber estado aquí esta tarde.
1: Muchas gracias por la invitación.
0: Nos vamos con los temas más recientes. Esta es la cápsula de Hugo Lausín para regresar con la última invitada del día de hoy.
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3: La falta de actividad sexual afecta a la salud mental. Y no, la respuesta no es tan simple. Depende de mucho del contexto y sobre todo de si es una decisión propia de una situación no deseada. Organismos como la Organización Mundial de la Salud y la American Psychological Association han señalado que el celibato voluntario puede tener efectos positivos: mayor claridad mental, enfoque personal y crecimiento emocional. Pero es cuando la inactividad sexual es involuntaria cuando el panorama cambia. Puede aparecer soledad, ansiedad e incluso baja autoestima, especialmente si la persona desea una relación y no logra concretarla. Algunos estudios también advierten sobre comunidades en línea que refuerzan estas emociones negativas, aumentando el aislamiento. La clave está en entender que no hay una sola forma correcta de vivir la sexualidad. Lo importante es el bienestar emocional. Si la situación genera malestar, buscar apoyo profesional o fortalecer redes sociales puede marcar la diferencia. En resumen, no es la falta de sexo en sí, sino cómo se vive esa experiencia lo que impacta en la salud mental. Existen formas de depresión que no hacen ruido, pero que pesan todos los días. Una de ellas es la distimia, también conocida como trastorno depresivo persistente y reconocida por la Asociación Americana de Psiquiatría. A diferencia de la depresión mayor, aquí no hay crisis intensas, sino un estado constante de tristeza o desánimo que pueden durar años. Muchas personas siguen trabajando, socializando y cumpliendo con sus responsabilidades, lo que hace que el problema pase desapercibido. El riesgo está en que se normaliza, se confunde con así soy yo o siempre he sido así, lo que retrasa el diagnóstico y el tratamiento. Sin embargo, este estado prolongado puede afectar la autoestima, las relaciones y la calidad de vida en general. Según la Organización Mundial de la Salud, este tipo de trastornos del ánimo son más comunes de lo que se piensa y pueden agravarse si no se atienden. La buena noticia es que sí hay tratamiento. Terapias psicológicas como la cognitivo-conductual han mostrado buenos resultados y en algunos casos se complementan con medicamentos. Detectarla a tiempo es clave. Si el desánimo se vuelve constante, no hay que normalizarlo. Pedir ayuda puede cambiar el rumbo.
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0: Hoy tenemos la visita de una egresada de la Facultad de Ciencias, específicamente la bióloga Citlali Libertad de la Rosa Chávez, quien actualmente lleva a cabo sus estudios de maestría en Ecología Humana en el Centro de Investigación y Estudios Avanzados del Instituto Politécnico Nacional. Es un gusto para nosotros darte la bienvenida aquí a Hora Extra para dialogar sobre lo que ha sido tu formación dentro de la poderosísima USLP y lo que ha pasado después de tu egreso. Así es que bienvenida, Citlali, muchas gracias por estar con nosotros esta tarde. Sé además que batallaste un poquito por cuestiones de tráfico, ¿verdad?, para estar aquí en la cita, pero ya estamos en cabina y vamos a platicar. ¿Cómo estás?
4: Hola, buenas tardes, muy bien, muchas gracias, mucho gusto estar aquí, gracias por invitarme.
0: Pues la intención es que nos compartas, que nos platiques un poco acerca de qué te impulsó a ti a estudiar esta carrera dentro de la Facultad de Ciencias, la carrera de Biología.
4: Pues siempre fue la curiosidad acerca de la naturaleza. 100% a mí lo que me llamó la atención fue la naturaleza, estudiar animales, plantas, hacer trabajo de campo. Luego me tocó la sorpresa de que cuando llegué a la carrera, uh-huh, el plan de estudio era totalmente molecular. Y ya fue cuando descubrí entonces la otra parte de la biología, ¿no? Que estudia totalmente toda la vida, no solo lo que yo quería estudiar. Ajá. Y fue muy interesante. Y ahorita tengo la fortuna de poder campechanear un poquito de las dos cosas. Hago poquito de molecular, celular y poquito de campo.
0: ¿En entonces, qué generación estuviste? ¿A cuál perteneces?
4: Soy la generación 2018. Me parece que soy la octava generación de biología.
0: ¿Y saliste qué? ¿En 2023?
4: Tres.
0: 5 años de formación.
4: Sí.
0: ¿Y tú te titulaste de qué manera?
4: Por tesis.
0: ¿De qué fue tu tesis?
4: Hice una tesis con lobos marinos.
0: Wow.
4: Busqué microplásticos en sus excretas. Entonces, estuvo muy interesante. Me gustó mucho y fue cuando me enganché de la toxicología y sigo un poquito
0: en este camino. ¿Y qué fue lo que te motivó? Bueno, uno vive en San Luis Potosí, aquí no hay lobos marinos. ¿De dónde lo sacaste, Citlali? Cuéntanos.
4: Pues fíjate que tuve la fortuna de trabajar también con la doctora Vanessa Labrada, que me parece,
0: claro,
4: que ya estuvo aquí también.
0: Sí, sí, sí.
4: Y que también es un desafío total porque trabaja con tortugas marinas en pleno desierto.
0: Ajá.
4: Entonces, pues gracias a sus conectes y demás, pues pudo acomodar mi tesis.
0: ¿Y dónde la desarrollaste?
4: Aquí, sí, justamente. Sí. Bueno, las muestras se enviaron discretas, uh-huh, y solamente una vez asistí a La Paz, que es de donde venían las muestras,
0: sí,
4: a un pequeño taller justamente con pinípedos, con tortugas, y yo continúo acá con mi laboratorio y todo.
0: Excelente. Oye, ¿y qué materias recuerdas que te hayan gustado de esta carrera de biología?
4: Pues fíjate que me encantaban mucho las materias de microbiología, todo lo que fue hongos, todo lo que fue la parte de protistas, de todo lo que fue el reino de bacterias, etcétera, me gustaba mucho, y después la parte de ecología me encantó.
0: Y si habláramos de maestros, ¿a quiénes recuerdas por ese apoyo brindado o por ese consejo dado?
4: Al doctor Mauricio Comas, justamente.
0: Ah, claro, también ha estado por aquí con,
4: sí,
0: nosotros.
4: La doctora Nadia también, su clase de bioquímica fue muy desafiante, pero me gustó particularmente, ajá, la clase, y conocer toda la parte del metabolismo fue muy interesante. Y pues la doctora Vanessa, que hasta la fecha sigo trabajando de la mano con ella.
0: Muy bien. ¿Qué pasó después de que egresaste en 2023? Han pasado ya 3 años. ¿Qué ha sucedido en este tiempo? Cuéntanos.
4: Pues salí y lo que encontré trabajo inmediatamente fue como profesora, como docente en preparatorias. Y me tocó dar clases de biología, de química, ecología, ciencias de la salud, todo lo relacionado a la biología y, uh-huh, lo que yo pudiera cubrir. Y después justamente ingresé a la maestría en ecología humana en el CIMVESTAB, en Mérida. Es donde estoy ahorita, estoy haciendo mi maestría.
0: Allá radicas actualmente, ¿verdad?
4: Sí, actualmente estoy allá.
0: ¿Y en San Luis Potosí hoy de vacaciones o qué?
4: Pues...
0: ¿O de trámites personales?
4: Sí, trámites personales, también se atravesó la graduación de mi hermana y...
0: Veniste a la fiesta.
4: Sí.
0: Muy bien, y ahora dentro de estos estudios de maestría, ¿cómo te has sentido? ¿Qué es lo que más te apasiona de lo que estás ahora cursando?
4: Pues fíjate que justamente la ecología humana va muy de la mano todo lo social. Entonces es como todos estos sistemas socioecológicos que desde el principio yo no sabía si quería entrar algo de antropología social o biología. Me, ajá, terminó convenciendo la biología y no me arrepiento, pero que me dé la oportunidad de llevar de la mano cuestiones sociales, uh-huh, me llena muchísimo.
0: Esa complementación de áreas de conocimiento, ¿verdad?
4: Sí, totalmente.
0: Oye, ¿y cuáles consideras que deberían ser o podrían ser algunas de las características de estudiantes de esta carrera de biología? ¿Como que les guste qué o que tengan inclinación hacia qué? Sobre todo para que sea más fácil, ¿no? Cursar sus estudios. No quiere decir que sea la garantía, pero pues como ciertas habilidades o gustos, como en base a tu experiencia también.
4: Pues creo que ahorita, justo con base en mi experiencia, creo que habilidades y demás, los biólogos, no quiero sonar a que podemos hacer todo, pero creo que sí podemos abrirnos por muchísimas ramas, ¿no? La biología te da mucha tela de dónde cortar. Y mientras seas curioso, pienso yo, y te gusta estudiar la vida y las diferentes formas de vida, uh-huh, puedes dedicarte a la biología, ¿no? Desde la parte industrial, que por ejemplo aquí en San Luis se desarrolla muchísimo, ahorita sí, las partes sociales, la ecología totalmente, la biología, meterte en un laboratorio. Entonces creo que la biología da muchísima rama de qué cortar y creo que es solo curiosidad, ¿no? Que te, uh-huh, guste la vida investigar, que seas curioso y con eso puedes totalmente.
0: Muy bien. Y ahora que te encuentras estudiando tu maestría tan lejos de San Luis Potosí, ¿cómo aprecias la calidad de la educación que recibiste aquí en la USLP? Ahora que estás ya en otras latitudes, ¿cómo ves? ¿Se te dio la herramienta suficiente para hacer frente a tus siguientes retos? ¿Cómo te sientes?
4: Sí, totalmente. Creo que sobre todo la parte de laboratorio. Ajá. Es algo que aquí en San Luis está muy, muy, muy arraigado.
0: Muy robusto.
4: Muy fortalecido, sí. Porque, bueno, la parte ecológica son pocas las materias. Creo que ahorita ya son más las oportunidades de materia y profesores que dan toda la parte de ecología.
0: Sí.
4: Y eso está muy padre. Pero, al menos en mi experiencia, toda la parte de laboratorio, de lo molecular, me fui muy enriquecida en eso por la carrera y es con lo que ahorita como que me defiendo un poquito más.
0: Tu fuerte.
4: Sí, exactamente.
0: ¿Y en este momento, dentro de tus estudios de maestría, estás desarrollando algún proyecto de investigación?
4: Sí.
0: Cuéntanos.
4: Trabajo con murciélagos de la ciudad. Ahorita estoy enfocada en la ecología urbana, que también es una rama que recién descubrí cuando ingresé a la maestría. Y me gusta mucho. Nunca pensé que se pudiera ver a la ciudad como un ecosistema más allá de

0: conservación de la mano. Ajá. Y la verdad es que no descarto el doctorado, me gusta mucho la investigación y me gustaría seguir por ese camino.
1: Muy bien. Oye, ¿y por qué son necesarios perfiles como los biólogos? ¿Por qué todavía la sociedad debe demandar que haya más biólogos y biólogas?
0: Ay, buena pregunta. Pues creo que el hecho de que alguien estudie la vida, ¿no? Más allá de la vida humana. Ajá. Porque creo que la vida humana está totalmente, ¿no? Los animales cubierta. Humanos estamos más que estudiados y se siguen estudiando y se seguirán estudiando por la eternidad.
1: Oye, y aún así no acabamos de entendernos, ¿verdad? A
0: Exactamente,
1: veces.
0: Somos complicados, ¿no? Ajá. Y hay organismos más complicados que nosotros y creo que justo por eso, de ahí van los biólogos, ¿no? Que nos ayudan a comprender la vida más allá de la vida humana.
1: ¿Cuál es la mayor satisfacción que te ha dado tu carrera hasta este momento?
0: Creo que la oportunidad de trabajar con animales y de trabajar en ambientes naturales y ver muchísimos ecosistemas, muchos animales, conocer personas y aprender muchísimo es la oportunidad que me ha dado mi carrera totalmente.
1: Muy bien, pues Citlali Libertad de la Rosa Chávez, egresada de la carrera de Biología de la Facultad de Ciencias, estamos llegando ya al final de esta entrevista. Nuestra pregunta de rigor, ¿eres orgullosamente universitaria?
0: Claro que sí.
1: Exacto, muy bien, pues ¿algo más que quieras agregar antes de despedirnos? ¿Algún consejo para que se animen a estudiar esta carrera?
0: Pues que sin miedo, porque luego a mí lo que me decían mucho y me lo siguen diciendo es que es una carrera sin campo laboral. Ajá. En mi experiencia es una carrera con campo laboral, bastante campo laboral. Solo pues es no tenerle miedo e intentarle y tocar puertas y darle.
1: Muy bien, pues muchas gracias por haber aceptado esta invitación a dialogar con nosotros esta tarde de viernes y bienvenida de nuevo a San Luis Potosí y a la USLP.
0: Muchas gracias por invitarme.
1: Nosotros ya nos vamos, son las 6 de la tarde en este momento ya con 56 minutos. Volvemos el lunes a las 6 también y pues que tenga usted un excelente fin de semana. Soy Talia Corpus, hasta la próxima.
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25: Son las 7 con un minuto.
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8: Son las 7 y 26 minutos.
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1: Son las 8 con 3 minutos.
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0: Son las 9:01.
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7: Son las 10 y 6 minutos.
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8: Muy buenas noches, estimado Radio Escuchas. Bienvenidos a la hora selecta de Radio Universidad este viernes 12 de junio de 2026, en que vamos a compartirles música del compositor francés Maurice Ohana a 113 años de su nacimiento. En primer término, vamos a escuchar el cuarteto número 3 con un movimiento Sorgingo. Posteriormente vamos a escuchar el cuarteto de cuerdas número 1 con 4 movimientos. Escucharemos el primero, Polifonie, antes del corte institucional, y tras el mismo, Monodie de Chant Im. Y para completar la escucha tendremos el cuarteto de cuerdas número 2 con 4 movimientos, Sagittaire, Mood, Alborada, Farango. La interpretación de todas las obras a cargo del Quatuor Sobos. Que disfruten ustedes la música de Maurice Ohana en su cumpleaños número 100.

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7: Son las 10:36.

De esta manera cerramos las actividades de Radio Universidad AM este viernes 12 de junio de 2026, en que compartimos música del compositor francés Maurice Ohana a 113 años de su nacimiento. Muy buenas noches, que descansen y hasta pronto.

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1: ¿A poco no se te antoja algo fresco, acidito, con mariscos? Hoy utilizaremos camarón mexicano para nuestro platillo sabio. Un orgullo de nuestra producción local que nos permite tener calidad y sabor los 365 días del año. Acompáñanos a preparar un aguachile de camarón con puré de camote.
0: Además, tras una separación de pareja, reajustar las cuentas es clave para la tranquilidad familiar. Pero, ¿cómo lograrlo sin desgastar tus finanzas? En este mes de la paternidad, analizamos la realidad económica de los nuevos hogares y te compartimos cuatro claves fundamentales para reorganizar tu dinero y construir estabilidad futura.
1: ¡Comenzamos!
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0: El camarón es uno de los productos pesqueros

0: Los favoritos de las y los mexicanos, ya que además de que es delicioso, está disponible en el mercado durante todo el año. Además, nuestro país es el segundo mejor productor pesquero y acuícola de camarón en Latinoamérica, según un reporte de la Organización de las Naciones Unidas para la Alimentación y la Agricultura.
1: Su consumo aporta vitamina B12, B9 y B3, las cuales apoyan al metabolismo, al sistema nervioso y al sistema inmune. Sin duda es el candidato perfecto para el platillo sabio Profeco de este mes. Un delicioso aguachile de camarón con puré de camote. Una preparación fresca y con equilibrio de cítricos y picantes.
0: Atrévete a probar esta combinación gastronómica. Para esta receta necesitaremos los siguientes ingredientes: 500 gramos de camarón mediano o grande, sal, pimienta blanca molida, 120 mililitros de pulpa de maracuyá fresca, 180 mililitros de jugo de limón, un limón amarillo, jugo y ralladura, un pepino pelado, un chile serrano, un chile habanero pequeño, medio manojo de cilantro, 40 mililitros de aceite de oliva, una cucharadita de miel y una cucharadita de salsa de soya.
1: Para la parte dulce del platillo, el puré de camote, ocuparemos 280 gramos de camote naranja, 2 cucharadas de mantequilla sin sal, 2 cucharadas de crema para batir, una cucharadita de miel de abeja, sal, pimienta negra molida, una pizca de canela en polvo, una cucharadita de aceite de oliva, 2 cucharadas de nuez, 2 cucharadas de queso de cabra.
0: Y para el emplatado necesitamos una taza de cebolla morada fileteada, una taza de pepino en láminas finas, un cuarto de mango petacón en cubos pequeños, medio manojo de cilantro criollo, 2 cucharadas de ajonjolí negro tostado, semillas de maracuyá y tostadas horneadas.
1: Ya con nuestros ingredientes listos, empezaremos con la preparación del aguachile. Comenzamos limpiando y abriendo los camarones con un cuchillo pequeño en corte mariposa para retirar la víscera. Una vez limpios, los colocamos en un bowl y les espolvoreamos sal y pimienta blanca. Después, los refrigeramos. Mientras tanto, licuamos la pulpa de maracuyá fresca, el jugo de los limones y la ralladura, el pepino pelado, el chile serrano y el habanero, el cilantro, el aceite de oliva, la miel, la salsa de soya y salpimentamos al gusto. Colamos la mezcla parcialmente para conservar un poco de textura. Luego, la agregamos al bowl de los camarones, revolvemos y los dejamos de 5 a 7 minutos.
0: Para la preparación del puré de camote, comenzamos lavando y secando los camotes. Los llevamos al horno enteros con aceite y sal a 180 grados Celsius durante 50 o 60 minutos. El camote debe quedarnos muy suave para poderle retirar la cáscara sin dificultad. Lo machacamos y lo colocamos en un recipiente para reservarlo. A fuego bajo, en una olla, agregamos mantequilla y la crema para batir. Apagamos la mezcla antes de que hierva. Integramos esta mezcla al camote machacado con movimientos de abajo hacia arriba. Luego incorporamos la canela, la miel, el queso de cabra, la nuez y salpimentamos al gusto. Antes de servir es muy importante integrar a nuestro aguachile, el pepino, el mango y la cebolla.
1: Ahora sí, ya que tenemos ambas preparaciones listas, vamos al emplatado. En una tostada horneada colocamos el puré de camote y el aguachile.
0: Terminamos con semillas de maracuyá, el cilantro, un poco de aceite de oliva y espolvoreamos el ajonjolí.
1: Ya tenemos listo nuestro aguachile de camarón. No olviden que el platillo sabio Profeco es fácil de preparar, tiene buen sabor, aporta un balance nutricional y rinde para varias porciones.
0: En este caso, esta preparación tiene un costo de 290 pesos y 94 centavos y está pensada para 6 porciones. Anímense a prepararlo y cuéntenos en nuestras redes sociales cómo les quedó.
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1: En la familia hay temas que pocas veces nos atrevemos a tocar, pero es importante y útil hablar de ello. Uno de esos temas es ¿qué pasa con la paternidad y las finanzas tras una separación? Ya que reajustar las cuentas es clave para la tranquilidad familiar.
0: Y junio, mes en que se celebra la figura paterna, representa una oportunidad para reflexionar cómo ha ido transformándose este rol. Durante una separación de pareja se requiere reorganizar las finanzas para seguir cumpliendo con las responsabilidades y mantener el equilibrio personal.
1: Además, hay que tener en cuenta que este es un tema del presente, debido a que los cambios en la estructura familiar son cada vez más frecuentes. De acuerdo con el Instituto Nacional de Estadística y Geografía, en 2024 se registraron 161.932 divorcios en México, lo que equivale aproximadamente a 33 divorcios por cada 100 matrimonios.
0: Sin duda, este contexto refleja que las separaciones forman parte de la realidad actual y que cuando ocurre, no solo implica una transformación emocional. Pasar de un sistema compartido a uno individual exige una administración consciente, ordenada y sobre todo alineada con la situación presente.
1: En otras palabras, se necesita mantener un equilibrio financiero que implica cubrir responsabilidades compartidas como el sustento de hijas e hijos mientras se solventan los gastos propios. Es común enfrentar pagos como renta, servicios individuales, traslados o el equipamiento de un nuevo hogar.
0: Muchas veces esto ocurre con el mismo nivel de ingresos o incluso uno menor, lo que hace indispensable replantear la administración del dinero para que la nueva realidad no genere desgaste o desequilibrios. Para que puedas organizar tus finanzas de la mejor manera en esta nueva etapa, aquí te dejamos cuatro claves fundamentales. Toma nota.
1: Clave número uno, redefinir el punto de partida. Antes de decidir, es fundamental tener claridad sobre la situación actual, ingresos, deudas y gastos. Este diagnóstico permite construir un presupuesto realista.
0: Clave número dos, priorizar con visión integral. Las obligaciones legales, como la pensión alimenticia, son pilares del presupuesto, pero deben analizarse junto con los gastos básicos personales y el ahorro. El objetivo es cumplir con los compromisos sin comprometer tus finanzas.
1: Clave número 3. Ajustar el estilo de vida. Intentar mantener el mismo nivel de gasto que se tenía antes de la separación quizá no sea posible. Adaptarse al ingreso disponible es clave para evitar presiones innecesarias.
0: Clave número 4. Organizar los pagos periódicos. Contar con un calendario de pagos y ubicar fechas clave permite tener mayor control. Esta práctica evita recargos y reduce el estrés financiero.
1: Todas estas claves, junto con tu interés por gestionar tus finanzas tras la separación, te permitirán sanar tu relación con el dinero. Porque en esta etapa, la prevención no solo trata de evitar problemas, sino también de establecer las bases de una estabilidad futura.
0: También puedes seguir estas otras recomendaciones. Formaliza acuerdos para tener claridad y certeza jurídica. Crea un fondo de emergencia para respaldar imprevistos.
1: Evalúa seguros que protejan tu patrimonio y capacidad de generar ingresos. Revisa periódicamente tu situación financiera para realizar ajustes oportunos.
0: Una nueva etapa familiar merece un nuevo plan financiero. En la revista del consumidor de junio, te llevamos de la mano para que logres esa tranquilidad que tu familia necesita.
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0: Son las 7 y 22 minutos.
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4: Les doy la bienvenida al podcast del Instituto Matías Romero. Los saluda Alejandro Anday, director general del Instituto. Vamos a tratar el día de hoy un tema bien actual que se relaciona con el cambio de gobierno en el Reino Unido, que además se da en el contexto de un nuevo monarca. Como comentario de inicio, tenemos que tomar en cuenta que la reciente salida del primer ministro Boris Johnson y su relevo en el gobierno del Reino Unido por parte de la primera ministra y, por cierto, la tercera mujer en ejercer el cargo, Liz Truss, así como el elemento adicional del fallecimiento de la reina Isabel II, pues nos obliga a hacer una pausa y ver hacia dónde va el Reino Unido con una nueva primera ministra que surge pues de un movimiento muy fuerte en su partido y el cambio también de monarca en el Reino Unido. Tenemos para ello una invitada pues muy querida en el instituto, a la doctora Lorena Ruano, a quien le agradecemos que participe en este podcast. Gracias, Lorena.
5: Muchas gracias a ti, Alejandro, y al instituto por invitarme a este programa. Para mí es, como ya sabes, un placer colaborar con el instituto.
4: Gracias. La doctora Lorena Ruano es profesora investigadora de la División de Estudios Internacionales del CIDE. Ella es parte del Sistema Nacional de Investigadores con nivel 2, licenciada por el Colegio de México, maestra y doctora en Relaciones Internacionales por la Universidad de Oxford en el Reino Unido, precisamente, y también fue fellow Jean Monnet en el Instituto Universitario Europeo en Florencia, Italia. Actualmente es investigadora visitante de la Fundación Carolina en Madrid, en España. Bueno, doctora Lorena Ruano, después de una lucha fuerte al interior del partido y del propio gobierno conservador, ¿cómo podemos presentar o en qué medida se puede hablar de un gobierno de unidad real con la llegada de Liz Truss al cargo de primera ministra?
5: Pues yo creo que la pregunta es bastante simple. Digamos, no se puede hablar de un gobierno de unidad. De hecho, Liz Truss llega al liderazgo del Partido Conservador justamente por las divisiones que tienen a este partido en una situación lamentable ya desde hace tiempo. Hay varias fracturas al interior del partido. Una de ellas pues tiene que ver justamente con el asunto del Brexit. Todavía hay algunos miembros del partido que son pro Unión Europea, aunque uno no lo crea, ¿no? Esa es una primera fractura, pero hay otras fracturas importantes, ¿no? Los que estaban a favor de Boris Johnson porque creían que él los podía llevar a una nueva victoria electoral como la que se produjo en 2019, y hay otros, ¿no?, que pensaban que, bueno, aquello era un poco un desastre. Finalmente fueron los que terminaron ganando y terminaron haciendo que saliera, ¿no?, y que dimitiera. Y luego se produce otra fractura importante, ¿no?, en la campaña para ver quién era el sucesor o sucesora de Boris Johnson al interior del partido. Y aquí, como sabemos, pues estaba el ministro de Hacienda, el Chancellor of the Exchequer, Rishi Sunak, que se enfrentó, digamos, que en la segunda ronda, cuando ya nada más quedan dos candidatos a Liz Truss. Y la verdad es que fue una batalla pues bastante agria, muy dura. Y en el nuevo gobierno final gana Liz Truss, y esto también hay que decirlo, con el menor número de votos que ha tenido un primer ministro al interior de, digamos, de la bancada de los conservadores, porque a lo mejor es importante mencionarle también a tu auditorio que el hecho de que se haya ido Boris Johnson de puesto de primer ministro no desata una nueva elección general en el Reino Unido. Es decir, quien decide su sucesión es el Partido Conservador nada más. Y en primera instancia, ¿cómo se hace esto? Primero votan los miembros del partido que están en la bancada, en el Parlamento, y luego votan ya los miembros, digamos, más ampliamente, ¿no? Entonces, dentro de la bancada es la primera ministra que menos votos ha recibido en comparación con los últimos cuatro. esto pues ya nos habla de un gobierno que llega débil y sin un apoyo amplio al interior de su propio partido. Solo 175,000 personas decidieron, ¿no? Ya al hablar de los miembros generales del partido, ya saliendo de la bancada, decidieron votar a favor de ella. Entonces es una persona que llega pues con un margen, digamos, de legitimidad muy estrecho y que muy pronto se va a enfrentar con estas divisiones que caracterizan el día de hoy a su partido y que tienen al Reino Unido en el estado en el que está.
4: Así es. Ahora, ante ese escenario, ella ha tratado de marcar una línea dura desde el principio. Yo te preguntaría, ¿cómo se reciben o qué efectos tiene entre la población y entre la clase política algunos de los anuncios que ha compartido Liz Truss, como por ejemplo el tope a las tarifas de energía en los hogares, otro tipo de subsidios, medidas para reducir la inflación y apuntalar al crecimiento económico, y uno que rompe con los pactos en materia de cambio climático, que es el posible reinicio del fracking en el Mar del Norte? ¿Cómo vislumbras que va a generar algunos efectos en la lógica de la crisis del Partido Conservador e incluso a nivel pues de la población del Reino?
5: Pues mira, yo creo primero que se las va a ver negras dentro del Parlamento para pasar muchas de estas medidas, porque sobre todo en lo, bueno, primero en lo referente a las tarifas, ¿no? Que quiere subsidiar las tarifas para que los hogares británicos no paguen más de 2,300 libras, o no me acuerdo cuál era la cifra, ¿no?
4: 2,500.
5: Sí. 2,500, ¿no? Al año. Ella quiere meter un subsidio, ¿no? Pero algunos cálculos indican que el monto podría subir hasta 6,000 libras al año. Entonces, subsidiar eso al mismo tiempo que estás recortando impuestos, porque ella quiere bajar los impuestos a las corporaciones, pues realmente eso va a generar deuda. Y ahí se va a enfrentar con la resistencia muy claramente pues del Ministerio de Hacienda, ¿no? Y del Chancellor. También hablando de estos subsidios, contrastan mucho con lo que están proponiendo en Europa, ¿no? Sobre todo en la Comisión Europea, que es dar estos excedentes que van a tener algunas compañías energéticas, ponerles un impuesto y eso repartirlo entre la población. Entonces, estas medidas que ella propone van a aumentar, de hecho, pues no solo el déficit, también la deuda, ¿no? Porque los va a financiar con deuda. Y también, pues bueno, va a generar mayor desigualdad, porque ya es un problema. Luego, las medidas para reducir la inflación, al menos lo que ella propone, implica cambiar el estatus del Banco de Inglaterra, que con Tony Blair se volvió autónomo. Entonces, yo no sé hasta qué punto va a tener el consenso tan amplio que es necesario dentro del Parlamento para cambiar estas bases, ¿no? De darle, pedirle, ¿no?, que suba su margen de inflación del 2% a uno más alto y que se empiece a ocupar también de otras cuestiones como el crecimiento del PIB, etcétera, porque esto pues es realmente muy, muy alejado de lo que Thatcher hubiera hecho. Y por otro lado también problemático porque no creo que encuentre el consenso. Y luego lo que mencionas del fracking en el Mar del Norte, es cierto que debido a la invasión de Rusia a Ucrania y debido a que pues se está cerrando la llave del gas y las sanciones también han hecho que no se pueda comprar petróleo y gas de allá, pues resulta que yo veo que todos los países occidentales están dando pasos hacia atrás en cuanto a sus compromisos de dejar los hidrocarburos y los están buscando hasta debajo de las piedras, como es en este caso debajo del Mar del Norte. Entonces no me parece que en este sentido se aleje de lo que están haciendo otros países desarrollados. Y bueno, ahí lo malo es que no va a alcanzar el tiempo. Realmente el invierno que ya está a la puerta, o sea, a la vuelta de la esquina, en un par de meses, bueno, ya empezó a hacer frío en el Reino Unido desde ahorita. Y vamos a ver, porque empezar a ampliar el fracking y darle más, digamos, importancia a la energía nuclear, que son sus planteamientos, no va a alcanzar para resolver la crisis inmediata que se plantea para adentro. Entonces, yo creo que pueden ser soluciones solo en el mediano plazo.
4: Así es. Bueno, ahora que empezó el debate general hace unos días en la Asamblea General de la ONU, pues se subraya mucho la dificultad que va a enfrentar Europa precisamente en el invierno por los efectos de la guerra entre Rusia y Ucrania. Doctora, tú mencionaste a Margaret Thatcher y ya sabes que a la gente le encantan las comparaciones. Yo te preguntaría, Liz Truss, que defiende a ultranza el libre mercado y tiene una línea dura en temas como fortalecer y modernizar a las Fuerzas Armadas, en subrayar el culto a la libertad individual, ¿se puede comparar con Margaret Thatcher o es muy, muy temprano?
5: Pues yo creo que en algunas cosas sí y en algunas cosas no, ¿no? Como es de esperarse, o sea, sí, efectivamente lo que tú mencionas, ¿no? Es, digamos, de la ala dura en cuanto a enfrentarse a Rusia, en cuanto a ver a China como una amenaza, ¿no? En eso sí me recuerda mucho a Thatcher. Ella, desde que era ministra de Exteriores con Boris Johnson, empujó una línea por parte del Reino Unido pues menos conciliadora de lo que vimos, por ejemplo, en Francia o en Alemania con Rusia, ¿no? Entonces sí creo que en eso se parece a Lady Thatcher, pero hay otras cuestiones en las que le va a ser muy difícil parecerse a Thatcher, porque estamos en una época en que el Estado está recuperando un papel muy importante. Alemania anunció que va a nacionalizar la principal empresa importadora de gas, ¿no? Y como te decía, va a ser muy difícil que, dados los subsidios que va a tener que meter al consumo de gas y al consumo de todos los energéticos y todo lo que va a tener que hacer para lidiar con esta crisis, que hablemos, ¿no?, de alguien como Thatcher en el sentido económico. Igual meterle mano al mandato del Banco Central como ella quiere hacer, pues te decía yo, es muy alejado de lo que Thatcher hubiera buscado. Entonces yo creo que hay algunas cuestiones socialmente, o sea, en términos, digamos, culturales y eso, yo creo que es menos tradicionalista, es más liberal que Thatcher, es más progresista, pero tampoco, digamos, que tiene una línea muy definida. Ya lo que dice es que el Estado no se debe de meter en estos temas, ¿no? Entonces, yo creo que sí hay paralelos. Ella, de hecho, se trató incluso, ¿no?, se vistió en la campaña de manera similar a Thatcher, como para usar esa imagen dentro del partido, ¿no? Pero ya de ahí veremos, ¿no?, efectivamente cómo lo logra. Ahora, yo creo que Thatcher, cuando llegó al poder, tenía un apoyo dentro del Partido Conservador que Liz Truss no tiene. Y también tenía un carisma electoral que Liz Truss no ha probado.
4: Así es. Veamos si llega a la elección ella como candidata de su partido. Ahora, en cuanto a la relación de Liz Truss con Europa, en términos generales podríamos decir que ha sido bien recibida su designación como primera ministra entre los miembros más influyentes de la Unión Europea, Francia, Alemania, España y algunos otros. Pero tú, ¿cómo interpretas esto? El hecho de que haya ella personalmente sido en primera instancia anti-Brexit y luego, por cuestiones de afinidad política, de conveniencia, al apoyar a Johnson, se volvió pro-Brexit, porque ella también fue la encargada de negociar la salida de la Unión Europea del Reino Unido, ahora en su penúltimo cargo como ministra de Comercio Internacional, negoció los acuerdos con los países que estaban cubiertos por el acuerdo comercial con la Unión Europea. ¿Cómo interpretas tú que Europa recibe a Liz Truss positivamente?
5: Bueno, yo creo que los europeos están felices de que se haya ido Boris Johnson. Primer punto. Entonces, cada quien queda. El nivel, digamos, en el que dejó Johnson la relación fue tan bajo que están contentos de que llegue alguien que se ve como por lo menos más pragmático y incluso en el discurso, pero que también se ve como una administradora pública mucho más ordenada. Johnson era muy desordenado, era muy indisciplinado, se le iba la lengua. Entonces yo creo que sí están contentos, aunque tampoco están dando de brincos, o sea, también están, bueno, viendo a ver qué resulta, ¿no? Yo creo que también ha habido cierta cautela. No tienen por qué hacer una, digamos, verla feo ni nada, y también teniendo en cuenta que pues tienen una guerra ahí que unifica de alguna manera, hay una relación importante todavía con el Reino Unido, aunque sea por vía de la OTAN. Y ahí, pues yo creo que sí se genera una cuestión, y el momento hace que no sea, como que no esté la situación para ponerse a reclamar. Mostró cierto pragmatismo, yo creo, a la hora de negociar los acuerdos con la Unión Europea, el acuerdo de salida, que es el que actualmente pues rige las relaciones. Sin embargo, yo considero que ese acuerdo es muy deficiente, es muy limitado, que se pudo haber hecho algo mucho mejor. Entonces tampoco me parece que sea muestra de una tremenda habilidad, ¿no? Yo creo que el Reino Unido tuvo posturas irreductibles que lo empujaron a un acuerdo de mínimos, y que no es algo que presumir ese acuerdo. Simplemente se evitó el desastre más absoluto, pero ha habido pues muchos problemas de abasto, muchos problemas de contratación de personal, y en fin, sobre todo el sector financiero británico y de servicios, que tanto depende del mercado europeo, no está incluido en el acuerdo que ella negoció. Entonces, bueno, pues ahí hay tela de donde cortar, y además ha anunciado que lo quiere revisar, porque está el nudo gordiano de Irlanda del Norte que simplemente no terminan de resolver, porque no quieren aceptar que salirse de la Unión Europea les iba a generar ahí un problema muy serio.
4: Así es, porque hay gente que quiere interpretar positivamente que el liderazgo de Liz Truss puede reencauzar, digamos, la relación del Reino Unido con la Unión Europea una vez que tuvo efectos el Brexit, pero esto depende más del liderazgo de ella en lo individual o de la propia Unión Europea, que quiera realmente, más allá de la alianza que tienen que tener por la guerra y otro tipo de defensas a los valores, a la democracia, a los derechos humanos, pero realmente involucrarse más con Reino Unido como Unión Europea.
5: Yo creo que la Unión Europea tiene interés en llevarse bien con el Reino Unido, pero ciertamente no está dispuesta a permitir o a aceptar que se revise o que se cambie unilateralmente el acuerdo de salida, y que si ella es hábil, no va a tocar ese tema y no va a tratar de revisitar ese tema. Si se ponen, como ha prometido a su base radical dentro del partido, que va a revisar el protocolo de Irlanda del Norte, ahí pueden surgir problemas con la Unión Europea, que no está dispuesta a revisar eso. Y no solo con la Unión Europea, con Estados Unidos también. Estados Unidos tampoco está de acuerdo con que se revise unilateralmente ese acuerdo, ¿no? Joe Biden, como sabes, es de origen irlandés y tiene posturas muy claras con respecto a esto. Entonces, yo creo que si ella es hábil y evita los temas escabrosos, puede haber un acercamiento y podrían irse firmando, porque todavía no hay que resolver muchos pendientes que quedaron fuera del acuerdo de salida, y ella podría causar una nueva relación. Yo creo que esa es la esperanza que hay. Ahora vamos a ver, porque el gabinete que trae pues es un gabinete poco experimentado en términos administrativos. Es gente muy nueva, y además es un gabinete pues muy como de su facción, que no incluye a otras facciones dentro del partido. Entonces eso de entrada ya nos habla de una dificultad dentro del partido para obtener el apoyo.
4: Ahora menciona su facción, yo te preguntaría, para beneficio de nuestro auditorio, ¿en qué espectro ideológico identificas a Liz Truss? Porque ella, pues como ya dijimos, ha marcado cierta línea que la asocia con la línea dura. Es una derecha, sin ser extrema derecha, pero es una derecha radical, y quizá eso lo tenga que demostrar para efectos de popularidad al interior del Reino Unido. Pero te hago la pregunta a ti, ¿dónde la ubicas?
5: Pues la verdad es que el Partido Conservador se ha movido a la derecha radical desde hace un tiempo, por eso se volvieron el partido del Brexit. Antes era un partido que estaba dividido por ese tema, y que ahora ya no parece ser una división. Parece que ya todos los que estaban a favor de la Unión Europea han sido purgados o han sido expulsados, y entonces ya pues quedan, digamos, los distintos tonos de derecha radical dentro del partido. Entonces yo sí la ubico en la derecha radical. Sin embargo, las circunstancias la empujan, muy a su pesar quizá y al pesar de miembros de su partido, pues a una intervención del gobierno importante. debido a que pues hay que ayudar a la población a lidiar con la crisis económica que ya vienen enfrentando, porque si ya de por sí la Unión Europea está sufriendo con los precios del gas, déjame recordarte que el Reino Unido es el país desarrollado con la inflación más alta, todos están sufriendo por la inflación, ellos más, ¿no? Es el único país donde se ha visto escasez, no solo de energéticos que se va a ver en el invierno, sino de comida y de suministros de todo tipo por el Brexit desde 2020. Entonces, bueno, pues sí tiene una situación muy complicada que no le va a permitir ser tan a favor del Estado pequeño como ella quiere pintarse. Entonces, vamos a ver que o va a tener que matizar algunas cuestiones o se va a enfrentar a rebeliones dentro del partido y también ataques muy importantes por parte de la oposición, porque no se nos olvide, ¿no?, que están los escoceses ahí también, que tienen una fuerza importante en el Parlamento, los independentistas escoceses. Y bueno, y también el Partido Laborista, que en los últimos meses pues pinta por arriba del conservador en las encuestas, ¿no? Entonces, ahí yo creo que cualquier fractura dentro del Partido Conservador va a hacer que no pueda pasar su agenda legislativa. Y ahí se va a complicar la cosa. Yo creo que va a tener que hacer malabares verdaderamente sorprendentes.
4: Interesante, porque en el propio contexto político del Reino Unido que acaba de describir la doctora Lorena Ruán, pues hay necesidades derivadas de la guerra, derivadas de todavía los efectos del COVID. Hay algunos países de la propia Europa que están yéndose más hacia la derecha, lo vimos en las elecciones en Suecia, la presencia del Partido Conservador en Francia, también en las últimas elecciones, viene en Italia también un movimiento muy fuerte. Entonces, habrá que seguir muy de cerca el desarrollo de esta gestión de Liz Truss como primera ministra británica. Te quisiera preguntar también cómo le afecta su proyecto político. Es inevitable preguntar la muerte de la reina Isabel II, la llegada del nuevo rey. ¿Cómo le trastocará toda la planeación que tenía para emprender este cargo de primera ministra?
5: Es difícil saberlo, porque no tenemos los analistas un caso, digamos, análogo en el pasado cercano, ya dado que duró tanto el reino de Isabel II, no ha habido un cambio de monarca en tantos años, ¿no? Y ha cambiado tanto el sistema político británico en ese tiempo, y ha cambiado tanto el mundo que es difícil saber. A mí me da la impresión de que genera, es un factor más de incertidumbre, aparte de los que ya enfrenta su gobierno, pues es también, bueno, ver qué tanto Carlos III logra establecerse como un monarca popular, querido, unificador, como era su madre. Esto no está nada claro. Aunque él sí ha en su discurso dicho que va a hacer lo mismo que hacía su mamá, pues es cierto que es un monarca que en el pasado, cuando era príncipe de Gales, expresó opiniones políticas en ciertos sentidos, cosa que no hacía nunca la reina, ¿no? Por ejemplo, él fue pionero de la agricultura orgánica, ¿no? Y la verdad es que hizo campaña a favor de ella. Luego también se opuso fervientemente a aquella medida de Tony Blair de prohibir la caza del zorro, y fue muy vocal en algunas cuestiones del Estado, y en ese sentido yo sí no me queda claro qué tanto se va a callar y qué tanto se va a mantener al margen. Ahora, el papel de la monarquía no es central, ciertamente, en el gobierno día a día, pero sí es un factor de continuidad y de estabilidad. Y entonces, en la medida en la que esta nueva monarquía tome tiempo en estabilizarse y en agarrar su curso, pues es un factor de incertidumbre para ella, ¿no? Porque pues todas las semanas tiene que ir a hablar con el rey, todas las semanas tiene una entrevista, tiene que consultarle, tiene que comentarle cómo van las cosas. En privado, nadie sabe que se comenta ahí, pero sí, pues todas las semanas, ¿no? Y luego, bueno, pues es finalmente no es un personaje que se pueda obviar, ¿no? Porque pues también incide en las relaciones con los miembros del Commonwealth. Entonces, bueno, pues también es algo que hay que tener en cuenta. Es difícil saber hasta qué punto le va a estorbar y hasta qué punto la va a impulsar.
4: Muy bien, pues es cierto. En esta generación no hay un parámetro de comparación, porque han sido 70 años de reinado de la reina Isabel II. Entonces habrá que ver cómo se desarrolla este nuevo reinado de Carlos III y cómo puede afectar o no al gobierno británico, que hoy encabeza la primera ministra Liz Truss. Doctora Ruan, ¿un comentario final que quisieras compartir con nuestro auditorio?
5: Pues digamos que sí me preocupa la situación en la que se encuentra el Reino Unido, porque el gobierno de Boris Johnson y su llegada al poder fueron muy destructivos para la relación con la Unión Europea, y arreglar todo ese tiradero simplemente todavía va a tomar pues por lo menos una generación. Y bueno, a mí me preocupa mucho la situación actual en Ucrania. El discurso de Vladimir Putin pues sí ha hecho que todas las alarmas se suelten aquí en Europa. Están muy espantados por este llamado a la movilización y ahí ya dejar de hablar de operación militar especial y hablar ya de guerra, y siempre con la amenaza nuclear ahí, digamos, asomándose. Entonces hay una preocupación muy importante en cuanto a que ese conflicto escale, y ahí pues el Reino Unido no va a ser un factor, digamos, de puente o de diálogo, sino un factor también de escalamiento. Y eso, bueno, pues es un poco preocupante, ¿no? Porque no sé qué tanto se va a poner de acuerdo con Francia y con Alemania. Ahora, yo creo que comparte posturas más bien con Polonia, con Lituania, con los países del este que están ahí, que también son como más duros con Rusia. Y bueno, pues yo creo que esa situación es muy, muy, muy preocupante, no solo para Europa, para el Reino Unido, sino para todo el mundo.
4: Así es, y hay un escalamiento también en el discurso del presidente Biden. Quizá todo esto se detona de la reunión cumbre que tuvo con el líder chino Xi Jinping hace unos días. En fin, hay muchas cosas para analizar en el contexto internacional, y este tema de la crisis entre Rusia y Ucrania y todos los efectos que está generando entre los países vecinos principalmente, pero en todo el mundo, por los efectos económicos, vamos a tener que seguirlos analizando. Muchas gracias, doctora Lorena Ruano, por tu tiempo para el podcast del Instituto Matías Romero.
5: Un placer, como siempre, platicar contigo, Alejandro, muy interesante. Un saludo muy, muy afectuoso para todos ustedes y para quienes nos escuchan el día de hoy.
4: Muchas gracias, la doctora Lorena Ruano, quien es profesora investigadora en la División de Estudios Internacionales del CIDE y también actualmente investigadora visitante de la Fundación Carolina en Madrid. Nos escuchamos en nuestro siguiente capítulo del podcast del Instituto Matías Romero. Gracias.
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0: Son las 7:51.
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3: Son las 8 con 3 minutos.
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4: Son las 9:04.
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Hola, amantes y detractores de la moda. Bienvenidos a Vestigios de la Moda, el espacio donde desvelamos que aunque creas que no te importa la moda, estás más atrapado en ella de lo que quisieras admitir. Yo seré la voz que guía tu curiosidad y desmonta tus prejuicios, por lo que les pido que abran sus closets mentales, saquen sus zapatillas, embárquense en este viaje de descubrimiento, una ventana hacia la moda. Hoy no vamos a hablar de tendencias pasajeras, sino de una búsqueda, la de identidad, comunidad y pertenencia. Hablamos del fenómeno estético que inunda redes, escaparates y feeds, aesthetic core. ¿De qué va todo esto? ¿Por qué de pronto tantos quieren ser coquette, dark, academia, courage core o cyber J2K? ¿Qué esconden estos estilos bajo sus filtros pastel o neones nostálgicos? Detrás del exceso visual, hay una necesidad humana básica, sentir que pertenecemos a algo. En un mundo cada vez más fragmentado, el core se vuelve refugio. Un manifiesto visual que dice, este es mi mundo y aquí encajo. Como la mayoría de las cosas en el ciclo de la moda, core no es nada nuevo. En 2013, el sufijo se usó por primera vez en normcore, ideado por el grupo de pronóstico de tendencias. En una sociedad que aún se estaba ajustando al auge de la influencia digital, capitalizaron a los humanos que estaban constantemente en línea buscando notoriedad viral. Normcore llegó como un salvador para las personas que no tenían problema con mezclarse con la multitud y, en cambio, abrazaron el poder de la desigualdad, contrario al poder distintivo que viene con destacar. Desde una perspectiva comercial, los núcleos de tendencias tienen sentido, ya que permiten que conceptos extravagantes sean más dirigibles para un mercado de consumo amplio. Es más fácil buscar en Amazon o Shein la palabra courage core o clinger que tratar de describir lo que engloban. El tratar de pertenecer a una tribu digital no es malo. Todos queremos formar parte de una comunidad con valores y apariencia definida. Lo preocupante es la constante dependencia de nuestra generación con el consumo para dictar quiénes somos, dejando que una estética, esencialmente una marca, impulse nuestras decisiones. Los efectos de comprometerse totalmente con una estética pueden ser aún más dañinos, cuando descubrimos que una vez que nuestra ropa pasa de moda, también lo hace nuestra personalidad. Puede ser divertido experimentar con diferentes estéticas y ver qué encaja. Es un rito de iniciación. Pero los núcleos de tendencia en TikTok son algo diferentes y fomentan el consumo excesivo. La ropa que usas es una parte fundamental de tu identidad, por lo que construir tu estilo en torno a tendencias a corto plazo te impide experimentar un viaje creativo más orgánico, esencial para el crecimiento. Psicológicamente, algunas personas son más propensas a la búsqueda de novedades y pertenencia. Este rasgo, caracterizado por la preferencia por experiencias nuevas y diversas, está vinculado a la actividad de la dopamina en el cerebro. Las personas con alta tendencia a la búsqueda de novedades suelen sentirse atraídas por estilos de moda únicos, ya que ofrecen una fuente constante de estimulación y emoción. Al vivir en un mundo sobreestimulado, es normal que una tendencia que crea su propia tribu desaparezca tan rápido como llega. No hace mucho los usuarios de TikTok enloquecían con los ternurines y los Sony Angels, para que un par de meses después los labubus arrasasen con la percepción del público. Estas microtendencias combinadas con la necesidad de pertenencia entre la juventud son el caldo de cultivo perfecto para el hiperconsumismo, donde primero, la estética se crea, después, las tiendas de moda rápida la capitalizan. Los jóvenes se ven atraídos y compran a más no poder la ropa del momento, para que en un mes máximo el público general haya abandonado esta estética. ¿La historia suena familiar? Pues es porque se ha repetido de formas impensables, desde los Sony Angels hasta los Stanley Cups, las camisetas de la selección de fútbol de Brasil y los moños en todos lados. Esto termina siempre en el mismo lugar, en los vertederos masivos de ropa o en las tiendas de segunda mano. La ropa que estas cores generan tampoco son útiles a largo plazo. Suelen estar hechas con la prisa de una tendencia que tan pronto nace ya está muriendo. Normalmente están hechas de poliéster barato con puntas fruncidas y arrugadas, con un ciclo de vida de pocos meses y una descomposición de siglos. En un mundo que exige definiciones rápidas donde todo se etiqueta y se desecha con la misma velocidad, las estéticas core se aferran a lo contrario, a construir significado desde los detalles. No se trata de solo vestir bonito o raro, se trata de habilitar un espacio simbólico que te diga, aunque sea por un momento, que no estás solo. Porque cuando nadie te da un lugar, a veces lo construyes con retazos de imágenes, canciones y texturas. Y eso también es resistencia. Quizás al final no nos vestimos solo por una estética,
Nos vestimos para narrarnos, para sostenernos, para recordarnos que pertenecemos, aunque sea a un rincón olvidado de internet o a nosotros mismos. Porque al final, Aesthetic Core no es solo una moda. Es un grito de silencio, muchas veces pixeleado, que pide pertenecer. Que dice, esto soy yo y necesito tu aprobación. Me despido con la frase de la escritora Jhumpa Lahiri. El dilema esencial de la vida es la tensión entre mi profundo deseo de pertenecer y la sospecha hacia la pertenencia.

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3: Son las 10 con 7 minutos.
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1: 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Este mes presentamos Salud, diversidad y las deudas de la medicina. ¿Cómo se vive la salud cuando el sistema médico no siempre está preparado para comprender la diversidad humana? 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La falta de sensibilización, la ausencia de contenidos especializados y las barreras institucionales pueden convertir algo tan básico como recibir atención médica en una experiencia de exclusión. Pero este episodio no se queda únicamente en el diagnóstico del problema. También explora las alternativas, modelos innovadores y nuevas formas de pensar la salud desde la empatía y la justicia social. Encuentra este episodio completo en el Boletín Cultural. El medio ambiente no espera. El Día Mundial del Medio Ambiente no es solamente una fecha en el calendario. Es un recordatorio de que el planeta enfrenta transformaciones urgentes que nos involucran a todos. Desde el cambio climático y las olas de calor, hasta el impacto silencioso de los plásticos y los microplásticos en los océanos y en nuestros propios cuerpos. A partir de la conversación con especialistas de la Agenda Ambiental de la Universidad Autónoma de San Luis Potosí, este contenido te invita a mirar más allá de los discursos alarmistas y preguntarnos qué acciones, individuales y colectivas, pueden construir un futuro más sustentable. La nota completa la encuentras en el Boletín Cultural. 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La conversación también nos lleva a Marte, a la radiación espacial y a los desafíos de comunicarnos fuera de la Tierra. Porque mirar al cosmos no solo significa admirar estrellas, también es preguntarnos qué tan capaces somos de adaptarnos a los futuros que se aproximan. Viaja a las estrellas desde el Boletín Cultural. Cuando moverse también es una forma de imaginar. La bicicleta es mucho más que un vehículo. Puede convertirse en una herramienta para repensar nuestras ciudades. En el marco del Día Mundial de la Bicicleta, HSH Los Mariachis conversa sobre movilidad urbana, seguridad vial y derecho al espacio público aquí en San Luis Potosí. Más allá de las ciclovías y la infraestructura, esta charla reflexiona sobre hábitos, convivencia y el tipo de ciudad que queremos habitar. Porque pedalear también implica preguntarnos quién tiene prioridad en las calles y cómo podemos construir espacios más humanos y sostenibles. Revive la conversación de estos mariachis en el Boletín Cultural. 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Vivimos en una época donde la información circula a gran velocidad y donde una noticia falsa puede expandirse antes de que aparezca la verdad. Frente a ese panorama surge Fake News Detective, una serie que invita a desarrollar pensamiento crítico y mirar con atención a aquello que consumimos y compartimos diariamente. Lejos del alarmismo, este proyecto propone un ejercicio de curiosidad y sobre todo un análisis colectivo para entender cómo operan los rumores, los datos manipulados y las narrativas engañosas. Porque cuestionar no significa desconfiar de todo, sino aprender a distinguir mejor. Te invito a que te adentres a Fake News Detective desde el Boletín Cultural. Una canción para abrazar el error. Hay canciones que acompañan momentos específicos y otras que parecen hablarnos directamente. Equivocar, de Chris Nate, mezcla guitarras acústicas, sensibilidad y energía para recordarnos algo sencillo pero poderoso. Equivocarse también forma parte del camino. La recomendación musical de esta semana llega como una pequeña dosis sonora para cantar, bailar y reconciliarnos con nuestros propios tropiezos. Descubre a Chris Nate dentro de los espacios musicales de Radio Universidad. Bailar también es memoria y resistencia. Mucho antes de convertirse en nostalgia o moda, La música disco fue un espacio de encuentro, libertad y expresión para comunicarse que buscaba existir fuera de la mirada dominante. En este episodio de Revoluciones, La Lornelas recorre la historia del género y su vínculo con la comunidad LGBTQ+, mostrando cómo la pista de baile puede ser también territorio político y cultural. Descubre esta revolución en el boletín de este mes. ¿Sabías que junio es reconocido internacionalmente como el mes del orgullo LGBTQIA+? Pero detrás de sus colores y celebraciones existe una historia marcada por la resistencia y la exigencia de derechos. Esta cápsula nos acerca al origen del movimiento moderno, vinculado con Stonewall en 1969, y a las razones por las que el orgullo sigue siendo una conversación vigente. Una invitación desde el Boletín Cultural para conocer el pasado y comprender mejor las luchas del presente. Dato histórico, 1995. Fue un año de cambios importantes. Mientras el lenguaje de programación Java comenzaba su camino para transformar el mundo digital, la Universidad Autónoma de San Luis Potosí también escribió un capítulo significativo en su historia con la entrega de su primer doctorado honoris causa. Dos acontecimientos distintos, unidos por una misma idea, la innovación y el reconocimiento del conocimiento como fuerzas capaces de dejar huella. Encuentra este contenido en el Boletín Cultural. Cuando la sustentabilidad también se legisla. El cuidado ambiental no depende solamente de reciclar o modificar hábitos personales. También requiere leyes, políticas públicas y decisiones colectivas capaces de transformar la relación entre sociedad y naturaleza. A través de especialistas y experiencias locales, este episodio explora cómo la economía circular y la legislación ambiental pueden convertirse en herramientas para proteger el planeta y pensar un futuro más justo y sostenible. No te pierdas esta discusión en el Boletín Cultural. 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
4: Son las 11 y 6 minutos.
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0: Hola, ¿qué tal? Bienvenidos. Estamos en el programa La Familia en el Closet, segunda parte. Esta es la segunda parte de hace 3 años. Y bueno, este es un programa especial de Radio Universidad para la jornada radiofónica Mes del Orgullo en su sexta edición. Estamos admitiendo por nuestras frecuencias 88.5 FM, 1190 AM y 91.9 FM en Matehuala. Agradecemos a quienes nos siguen por internet a través de radioytelevision.uaclp.mx. Y bueno, hoy tenemos como invitados en este programa, en primer lugar, mi querida doctora Mari Castillo. ¿Cómo estás, Mari?
1: Hola, hola.
0: Mari es psicóloga.
1: Es correcto.
0: ¿Cómo estás, Mari?
1: Bien, feliz de integrarme hoy a la mesa. Contenta.
0: En un momento más estará con nosotros el doctor Edgar Flores. Él es neuropsicólogo, profesor de la Facultad de Psicología de esta universidad. Y bueno, yo soy Mayo Nieto, yo soy psiquiatra, profesor jubilado de la Facultad de Medicina.

0: Y bueno, les comento que fue facilísimo encontrar papás y mamás que quisieran compartir. Nos fue tan bien que hasta del evento decidimos grabar la primera edición de este programa, que se llama así. Muy bien, o sea, de hecho, la verdad, hasta pues se nos quedaron muchos papás y mamás que hubieran querido compartir y platicar sus experiencias, y pues nada más ajustábamos para dos familias, ¿verdad? Sí. Incluyendo la mía, por supuesto. Y ahora, en este mes, pues surgió la idea de hacer lo mismo. Entonces dije, voy a volver a invitar a otras familias. Dije, vamos buscando diferentes experiencias. Y entonces me di a la tarea de entrevistarme con muchos papás y mamás para ver quiénes quisieran venir a compartir su experiencia. Y bueno, para mi sorpresa, nadie quiso. Okay. Para mi sorpresa, de los, no sé, quizás 12 pares de papás, mamás que entrevisté, ninguno se atrevió a venir el día de hoy a compartir su experiencia. Me llamó la atención que la mayor parte de los casos, el pretexto no era que hubiera resistencia o que hubiera
1: rechazo,
0: sino que les daba pena, y voy a utilizar casi la misma palabra que escuché, exhibir a sus hijos o hijas.
1: Ok.
0: Entonces, de ahí surgieron varias preguntas que sobre, en particular, hasta dónde en realidad hemos avanzado, y es algo con lo que yo quisiera empezar la discusión con ustedes. Sin duda, las últimas décadas han sido de enormes avances en la visibilización, en la creación de comunidades, en la adquisición de derechos. Esto se ha transitado a leyes, reglamentos, leyes laborales. ¿Hasta dónde este avance, verdad? Que indudablemente ha ido. De repente deja de vivirse en la cotidianidad de nuestras familias. ¿Hasta dónde han sido realmente avances o ha habido retrocesos? De eso quisiera hoy que compartiéramos. Yo también voy a compartir lo que he vivido y siento en mi familia y un poco de mi experiencia profesional.
1: Claro.
0: Porque esa es también la idea con ustedes, que hablen pues a partir de su experiencia personal y profesional, como profesionales de la psicología, como docentes, como personas que están además inmersos en jóvenes, ¿verdad? En contextos educativos y bueno, como en sus particulares experiencias.
1: Claro.
0: Mari Carmen, una primera comentario.
1: Pues reflexiono mucho sobre la distinción que se tendría que hacer entre los avances legales, cómo la cultura se adapta y acepta, y lo que vive el individuo. Porque le iba a llamar yo el sufrimiento personal, pero no quería sonar así como trágica.
0: Sí.
1: Pero, o sea, avances legales tenemos un montón y los podemos contar, pero no por eso tenemos quizá personas comprendidas, entendidas. De entrada, si lo que se dice, no pienso como en un hijo o hija, cuyo padre en esta invitación que le hacen para venir a la mesa se resume a un no te quiero exhibir, pues chance no me siento exhibido o exhibida. O sea, creo que esta aceptación o esta, digamos, el significado que le puede dar cada papá o cada mamá, pues también impacta, ¿no?, en algún autoconcepto o en algún asunto ahí como hasta de autoestima para los chicos o las chicas. Hablando, claro, de gente más pequeña. Pienso, no sé, en gente de secundaria, en gente de preparatorias. Lo que a mí me ha tocado ver en el trabajo clínico, por así decirlo, es que ya hay más información con los chicos. Los chicos a edades más tempranas, pues, sienten como cierta confianza de hablar de su orientación, pero no por eso en casa. Sabemos novias en secundarias que son solo novias en la escuela, porque chance el profe está un poquito más psicoeducado que tu papá. ¿Sí me doy a entender?
0: Sí.
1: Entonces vemos quizá el inicio de relaciones con parejas del mismo sexo a edad más temprana. O es algo, y que solamente, que insisto, ver, no lo tengo contabilizado, ¿no? Pero no por eso espacios seguros en el hogar. Y creo que es un bache ahí como que tendría que trabajarse más. No me imagino desde dónde al 100, porque tampoco le muevo como quisiera las políticas públicas. Pero qué hacer, ¿no? Ya existen escuelas para padres, la terapia a bajo costo también de repente existen algunos centros. La cosa es también como de tener disposición. Quiero hacer

0: aceptar a mi hijo o no. Vivo pensando que mi hijo puede ser otra cosa, lo que sea que eso signifique, ¿no? Médico, mujer casada, mamá, que me dé nietos. Hay un montón de expectativas en la crianza. Entonces, lo veo, lo reflexiono así, pero sí creo que el avance legal, que podríamos decir, ay, qué padre que ya las terapias de conversión no se van a dar en México. Uh-huh. Ah, órale, chido, pero... ¿Y mi papá? O sea, me habla, me ve a los ojos, quiere conocer a mi pareja. Son todavía cosas que creo que se pueden terminar de ajustar.
1: ¿Será que el espacio público, precisamente por su naturaleza, da cabida a las políticas públicas? Uh-huh. Y la familia sigue siendo, digámoslo así, un espacio íntimo, privado, sí, donde no hay acceso a esto. ¿Y por eso se quedaría, digamos, atrasado?
0: Pues pensaría que sí, pero no sé. O sea, no tengo como la certeza.
2: Pienso que, o sea, no sé si la palabra sea atrasado en términos de que, o sea, siguen avanzando, uh-huh, en alguna otra dirección y de alguna otra forma, pero como bien lo acabas de mencionar, sí se queda en un ámbito muy, muy privado. Creo que vale la pena como señalar esto, que, por ejemplo, a diferencia de otras situaciones y o condiciones, justamente en términos de la diversidad, la familia no siempre se percibe como un núcleo de apoyo. Es decir, por ejemplo, si yo cruzara por una enfermedad física, sí tendría el apoyo de mi familia, uh-huh, incluso con la discapacidad. O sea, se tiene que... Dentro de esa intimidad existe el mismo apoyo, pero acá no sabemos hacia dónde se están construyendo. Y creo que va también muy, muy entendible en el sentido de que me gusta la palabra familias en closet, porque al final de cuentas no es solamente un individuo. O sea, también salgo yo como mamá de alguien diverso, como papá de alguien diverso, como hermano de alguien diverso o como hasta hijo de alguien diverso. Y en ese sentido no es una sola vivencia. Y querer reducirla, que es muy, muy necesario, pero querer reducirla a la vivencia de una sola persona, o sea, sí sería como muy... muy simplista. Y creo que entonces aquí encontramos esta situación que de repente llego a escuchar de una compañera, dice, es que son muchas voluntades. Uh-huh. Y en una familia, justamente creo que al mismo tiempo son muchas voluntades. O sea, es lo que yo quiero y espero de mí para mí, como persona diversa, y es lo que mi mamá quiere y espera de mí para mí, como mamá de persona diversa. Y o sea, a mí me parece como algo... No, yo creo que sí fue decir, no quiero ir porque no quiero exponer. Me parece que sí parte de una reflexión como muy necesaria. O sea, no sé si sea un avance.
1: Por supuesto.
2: Exactamente, no sé si sea incluso un avance, un retroceso, pero sí da pie a que dicen las personas, a ver, ¿qué tanto voy a poder estar hablando yo por mi hijo o hija o hija, lo que sea? O ¿qué tanto voy a estar empezando a hablar desde mi perspectiva, desde mi vivencia? Entonces creo que ahí sí es algo que tendríamos que empezar a buscar, que cada quien sea el protagonista de su propio proceso y que no sea una experiencia muy unificada, porque al final de cuentas, pues, ni aunque sean la misma familia, son la misma persona, ni son, hay diversidad dentro de esa misma.
1: Se podría decir que quizás el logro a nivel de las familias ha sido la aceptación. O este nivel, esta palabra, ¿no? Que a mí no me gusta, pero se usa, que es la tolerancia. El decir, bueno, aquí estás y bueno, ni modo, eres parte.
0: Tolero.
1: Pero no la celebración.
0: Ajá. Uh-huh. Sí, no hay un orgullo.
1: No hay un orgullo familiar.
0: El orgullo...
1: A nivel individual. Exacto. Porque sí, pero a nivel, uh-huh, familiar no se ve ese orgullo.
0: A nivel colectivo y a nivel individual, pero en un hogar no existe el orgullo diverso. Bueno, yo diría. No sé si estoy hablando desde mis carencias, pero sí.
1: Pues sí, hay que hablar de...
0: Yo no lo veo así. O sea, te tolero y soy cortés, soy parte de tu familia, pero no, esto no es de orgullo.
1: Hasta porque aparte hay lo hemos vivido, son diversos círculos de familia. Yo, uh-huh, por ejemplo, en, uh-huh, mi caso podría decir que en mi familia nuclear, pues sí ha habido mucho orgullo.
0: Ok. Uh-huh.
1: Pero no en la familia extensa.
0: Claro.
1: O sea, ya pasando... Saliendo de la casa y llegando a la casa de los abuelos, ya se acabó.
0: Sí, sí pasa mucho.
1: O sea,
2: sí, tienes razón.
1: O por ejemplo, a nivel de los primos, chido, muy bien, pero
0: los tíos
1: ya no tanto. O sea, uh-huh, y no lo de rechazo, pero no de la ausencia de esa celebración, ¿no?
0: Entiendo.
1: Uh-huh. Yo sí siento en lo personal que esta tolerancia o esta aceptación sí se da. ahorita, ahorita hablamos más de hasta dónde podría ser algo auténtico o una parte como de correctitud, ¿verdad? Uh-huh. Pero sí, sí, sí, pero yo siento que sigue faltando la parte de la celebración. Digo, finalmente, la diversidad es una celebración en una sociedad, sí. O sea, la diversidad en orientación sexual, la diversidad cognitiva, la diversidad de todo tipo, ¿verdad? Uh-huh. Se supone que son una riqueza de una sociedad, ¿verdad?
0: Sí.
1: Pero sí siento que falta esa parte de celebración. ¿Cómo lo ven ustedes? ¿O cómo lo han vivido ustedes?
0: Sí, definitivamente creo que celebración no es algo que me haga sentir cercana en lo que tiene que ver con espacios familiares cuando hablamos de diversidad, ¿no? También, como decía ahorita Edgar, este asunto de estoy contigo en la enfermedad y te enfermaste y cooperacha entre todos y todos vamos a ir al enfermo, pero ese asunto es más bien como... Bueno, yo lo viví incluso, quizá no sé si por asuntos generacionales de mis propios papás o si por un asunto estaba más de huasteca, no sé. Como un asunto secretoso. Como quién sabe, quién no sabe, porque, o sea, ¿cómo es esto? Y es más, yo podría decirte que no, o sea, no salí, me sacaron del closet, ¿no? Entonces, esa vivencia, por ejemplo, a mí me dejó un poquito como un asunto en el que yo camino de puntitas. Me sé querida, me sé respetada, me sé validada y también no tengo un reparo en decir y voy a venir con esta persona que es de mi mismo sexo. O sea, te dejo a ti la chamba de decidir si quieres ser un grosero en esta cena de Navidad, ¿no? Pero también es como mucha resistencia y tienes que decir no puedo ocultarme. Bueno, entiendo, al menos para mí ahora entiendo que hay parejas que chance tengan que optar por otras cosas. No puedo ocultarme para respetar un asunto que no debería incomodar pues a nadie. Pero sí creo definitivamente que no hay una celebración, al menos en mí o en mis conocidos, conocidas, conocides, no hay una celebración.
1: Oye, Edgar, te quería preguntar, esto que menciona Maris, ¿será en parte debido a que, como decíamos, en lo institucional, en lo público, sí ha habido bastante avance y celebración? De hecho, este programa es una celebración.
0: Justo, justo.
1: Que hace 10 años no hubiéramos ni imaginado, ¿verdad? Que hubiéramos estado en un espacio celebrando un mes en un programa. Y hasta dónde este desfase, bueno, o esta, como tú dices, no que se retrase la familia, pero avanza mucho más rápido el espacio público, hace sentir el espacio íntimo como incómodo.
0: Sí.
1: Sí, porque dicen, oye, como a mí me lo han dicho, oye, se les pasa, no es para tanto. Está bien, pero tampoco es así como para sacar las banderas. ¿Por qué no? Pero sí creo que de repente este avance en la visibilidad, en la celebración, en las marchas, en las organizaciones, en los eventos, ¿sí? Ha puesto como en jaque a la familia a decirle, dame tiempo. Sí. Necesito tiempo.
0: Pareciera que es un avance público.
1: Sí, ajá. ¿No? Pero esto hace sentir un poco más presionado a la familia, con lo que tú decías. Uh-huh. Es mucho más fácil que un adolescente salga del closet en la escuela, con sus amigos, sí. Que dentro de la casa.
2: Claro. Exacto. Uh-huh. Sí.
1: Sí. Y eso a lo mejor era cosa de unos... Este desfase era de poco tiempo. Ahorita puede ser de mucho, o sea...
0: Sí.
1: Mucho tiempo.
2: Y es que en términos generales, sí, de alguna manera, o sea, sí creo que se están siempre se han construido como estos espacios, pero la información que probablemente esté bajando, que se está manejando ya es más, o sea, cualquier situación o cualquier cambio a nivel público es más fácil socializarlo hoy en día. O sea, antes tienes que ir a comprar el periódico para ver la nota respecto al cambio de no sé qué cosa. Hoy por hoy, pues te puede llegar directamente a tu dispositivo. Y que probablemente eso sea lo que empieza a generar como la disparidad entre estos espacios privados, estos espacios que a lo mejor, que también tiene que ver con la cuestión generacional, o sea, a mí no me va a llegar tan rápido, o sea, uh-huh. Como mamá, como papá, como abuelo, a lo mejor a mí no me está llegando tan rápido la información como te está llegando a ti como joven. Y entonces eso pues también genera hasta un distinto lenguaje en términos de que, a ver, tú me estás hablando de cambios y de que ya inauguraron esto y pues a mí no me está llegando esta información, porque también habría que ver desde dónde se está nutriendo, o sea,
1: ¿Y crees que falta incluir a la familia entonces en estos espacios?
2: Sí, creo que incluso más que incluir, o sea, darles su espacio y su protagonismo, o sea,
1: okay.
2: Porque sí creo que no pueden y no tendría, bueno, o sea, tendría que vivir la experiencia de mamá, de alguien acompañando, pero ella tiene que vivir su proceso como persona, o sea, a final de cuentas.
1: Más real.
2: Porque pues, sí, exactamente, sí, porque si no se va a quedar en que, pues yo, o sea, pues sí, es mi hijo, mi hija, lo que sea, como pero no me corresponde a mí.
1: Como
2: me
1: decía una mamá, ¿verdad? Pues sí, mucho jajaja, pero ustedes no saben lo que se vive aquí.
2: Ajá, exactamente. ¿Cómo estoy viviendo yo? ¿Cómo estoy percibiendo? O sea, ¿qué están comentando de mí? ¿Qué estoy pensando yo de mí? ¿Qué estoy pensando que mi mamá, o sea, la abuelita de la persona, va a pensar acerca de mí? ¿Fallé, no fallé? O sea, al final de cuentas son un montón también de estigmas los que se están trayendo como padre, madre o como familia en general respecto a una vivencia de diversidad sexual. Entonces, en este sentido, creo que más que incluirlos, tendríamos que darles el espacio, o sea, sí.
1: La voz.
2: La voz, exactamente, sí. O sea, hoy por, bueno, no sé qué tanto, pero quiero creer y apostarle a que las personas diversas ya están teniendo más propiedad de su voz, de su propio discurso, pero las familias no creo. A veces tienen que vivir a través de solamente las personas.
1: Sí, y a veces eso es a expensas de que se aleje de la familia, entonces
0: sí.
1: La familia puede llegar a sentir así como que me lo quitaron o me lo...
2: También.
1: Lo sí. Alejaron de mí porque no pude estar a la altura cuando yo fui formado en otro tiempo, y para mí no es tan fácil, me educaron sí. de otra manera, ¿verdad? Y de repente ya no tienes hijo.
0: Y es muy complicado también porque no estamos orillando a las familias a tomar postura. Y creo que ahí también tendría que iniciar la cosa. Una vez que la mamá o el papá pudiera hablar sobre cómo se sintió, la comprensión que necesita, la vergüenza que siente, no sé, el enojo que siente. Después creo que también hay un faltante cuando somos hijos, hijas, en donde no pedimos que se tome una postura, como que para no incomodar te acostumbras un poquito a decir, bueno, mi tema de sexualidad y de orientación va a ser un tema que solamente lo voy a contar si me preguntan. Es como que eso creo que también falta, ¿no? Como poder cuestionar y decir, ¿qué postura tienen las familias ante esto? ¿Qué postura? ¿Tu familia te apoya? ¿Cómo te apoya? ¿Qué es apoyo? ¿No? Sí. O sea, preguntarnos más cosas simplemente.
1: Claro. Pues sí, porque a veces no saben. Yo recuerdo ahorita una mamá que con mucho trabajo, con mucho, incluso dolor, porque sí, era para ella, ¿verdad? Tenía que aceptarlo y vivirlo, pero me preguntó, no me sale, no me sale y necesito saber, dígame, ¿cómo le hago para apoyar a mi hija? Y entonces le dije, bueno, pues, no es así como de receta, pero tienes otra hija, ¿verdad? Haz lo mismo que hiciste con tu hija gay, punto. Por ejemplo, tu otra hija ya se casó, probablemente le hiciste despedida, le hiciste bienvenida al novio, le hiciste pues todas las rituales y la faramaya alrededor de los protocolos, ¿verdad? Pues esta hace lo mismo. Y de repente, pero, o sea, ¿cómo? Pues sí, tiene una pareja, pues promueve, promoviste el matrimonio acá, sí, pues porque tú le dijiste a tu hija, pues las ventajas de una relación formal, claro. Bla, bla, pues igual acá, es lo mismo.
0: Sí.
1: Medio como que, hizo gesto, pero lo hizo.
0: Bien.
1: Lo hizo y actualmente, pues, el hacer cosas se ayudó a finalmente sentirse celebrando. Finalmente a la boda la celebró con su hija, a pesar de que, pero sí tuvo que ser de alguna manera pues guiada, ¿no?
0: Lo trabajó.
1: Así. A veces no es una cuestión de ideas, de cambiarse las ideas, ¿sí? Porque finalmente pues ahí hay creencias, hay cuestiones muy personales, sino de hacer cosas. Entonces, yo creo que el hacer cosas es lo que te lleva, en todo caso, a cambiar tus ideas, no al revés. Pero bueno.
0: Bien.
1: Chicos, vamos a hacer un corte y regresamos en un momento. 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Muy bien, regresamos en unos momentos.

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8: Muy bien, estamos de regreso en este programa especial de Radio Universidad en la celebración del Mes del Orgullo. Y estoy con Mari Castillo, Mari Carmen, y estoy con Edgar Flores. Uh-huh. Uno de los herramientas de visibilización más importantes, sin duda, en las últimas décadas han sido las redes sociales. Y esto seguramente ha permitido, ¿verdad?, la expresión de muchos intereses. Sin embargo, posiblemente también ha amplificado las maneras de odiar y de discriminar. O sea, al mismo tiempo de que amplifica y visibiliza, pues se ha convertido en un riesgo también para las comunidades. ¿Cómo lo han vivido? Esto lo planteo en cuanto a que estamos hablando de la familia, pero la familia está inmersa en un contexto, ¿verdad? Un contexto social, político, económico, y donde es muy, muy reactivo y muy influido por ¿verdad? Y bueno, sin duda, en el debate de cualquier tema, en redes sociales aparece, ¿verdad? ¿Cómo está influyendo en esos avances y de repente como no tan avances de los cuales estamos hablando el día de hoy?
9: Claro. Ok, yo sí quisiera apuntar aquí que justamente, a ver, las redes sociales son una, ya sabemos, una herramienta muy importante, pero que al mismo tiempo, incluso en personas que están físicamente pegadas, pueden crear dos vivencias totalmente distintas. Y es a lo que mencionaba hace ratito. O sea, si yo estoy utilizando cierta red social y estoy utilizando cierto lenguaje y me está llegando cierta información, definitivamente no puedo esperar que esa sea la misma que le está llegando a mi mamá, le está llegando a mi papá, le está llegando a mis tíos o a mis primos. Y creo que en ese sentido, las redes apoyan un montón a la construcción de la identidad o de espacios seguros, aunque sean digitales, pero seguros para las personas diversas, pero al mismo tiempo sí de alguna manera están creando barreras entre las personas, exactamente, entre los mismos miembros de la familia. O sea, y reitero, o sea, son personas que están conviviendo día a día, pero que si nos metemos a lo mejor a revisar lo que a cada quien le llega en sus redes sociales, o la frecuencia o la intensidad con la que usa las redes sociales va a ser muy distinta. Y entonces eso es probablemente lo que en términos digitales sí genere como esta brecha que se menciona, o sea, y esta experiencia tan diferenciada de yo vivirme como una persona diversa a de mi mamá vivirse como una persona diversa, porque probablemente a ella le estén llegando información, exactamente, otro tipo de información muy catastrófica, información respecto a homofobia, a LGTFobia en general, y que pueda ser una señal de alarma para decirnos que ya hasta aquí yo ya no me quiero como meter a o escuchar esto. Pero sí valdría la pena pues buscar estos otros espacios, o sea, porque la construcción o la búsqueda de espacios seguros de nosotros creo que es algo muy activo, o sea, y es algo que nosotros siempre lo vamos a estar haciendo como personas diversas, pero no creo que sea algo que los papás puedan hacer, papás, tíos, abuelos, hermanos puedan hacer, porque tampoco es que haya el espacio. O sea, yo busco construir mis redes sociales para mí, pero no sé qué tanto una mamá esté buscando, un papá esté buscando construir sus redes sociales para ellos, como papás diversos. O sea, no, bueno, y como personas incluso también. O sea, sí creo que también de encontrar esta seguridad en otros espacios, creo que pudiera tener la aceptación hacia las personas diversas de su familia, sus familiares.
8: De hecho, sería probable que en la actualidad, digo, las familias al estar, los integrantes de las familias, al estar en todas las plataformas comunes, estén recibiendo más información generada de cierto movimiento, pues, neoconservador, ¿no? De esta ola mundial, ¿no? Que en los últimos años hemos estado viviendo a nivel ideológico, político, económico, ¿verdad? Y en donde vuelven, en donde surgen con mucha presencia ciertas posturas, ¿no? Por ejemplo, la famosa ideología de género, ¿no? Que sacaron con muchas falsedades, ¿no? Con mucha desinformación acerca de que se quiere ahora obligar a los niños a cambiar de sexo, toda esta situación con la transfobia, ¿no? Que está muy fuerte. Y como decía Edgar, ¿no? Pues por un lado yo, papá, recibo en mi Twitter, en mi Facebook, todas estas ideas, ¿no? De que la familia es el último bastión, ¿verdad? Para proteger a los hijos contra la ideología de género y la intención de los gobiernos obligar a las personas a tener una orientación. O sea, así lo leen.
2: Como si fuera una contaminación.
8: Pero así se ve. Entonces, oye, por un lado yo veo eso y por otro lado mi hija es gay. Uh-huh. Pues debe ser difícil, ¿no, Mari Carmen?
2: Pienso justamente como si las redes sociales son una herramienta muy importante, pero también pienso en que así como muchas personas de la comunidad hemos encontrado cuentas, canales de YouTube, bloggers que nos sirven incluso como hasta red de apoyo, ojo, porque luego cuando te sientes muy solo es lo que tienes para consumir y para sentirte entendido, entendida. También quienes odian, discriminan, polarizan, radicalizan la información, tienen sus espacios seguros, entre comillas, ¿no? Entonces creo que por eso está al alcance de nuestra tía Chonita todo esto, porque también son personas que difunden. Entonces creo que la clave está en decir, esto que estoy compartiendo podría ser incluso pisarle un callito a un familiar. O sea, no intento que el radioescucha se pregunte mil veces qué compartir antes de compartirlo. Pero es que la red social también funciona como un closet. Yo puedo abiertamente ser una persona homosexual o bisexual en mi familia, pero no subir la fotito porque tengo colegas, ¿no? Entonces la red social también funciona como qué tan transparente quiero ser, porque ser transparente en una red social me acerca al odio y me acerca a la discriminación. Entonces pienso en todo eso.
8: Tiene unos miedos.
2: Sí, claro. O sea, borras el comentario porque claro que hay, o sea, si desde cómo se ve tu cuerpo hay funas, hay body shaming, hay LGBT, fobia también, es exponerse quizá, y quiero conectarlo con lo que los papás decían para no venir. Como no quiero exponer, no quiero exhibir.
8: A lo mejor era eso, ¿no?
2: Exacto.
8: No, que vayan, lo funen.
2: Exacto. Y no quiere decir, si usted dijo eso, no es un mal papá, no se preocupe, pero la cosa es...
8: No, yo no estábamos criticando.
2: No. Digo, no vaya a ser que yo pise un callo por ahí. Pero la idea es también como saber que no es infundado. Porque si hay un montón de cuentas y un montón de personas que destinan su tiempo a discriminar lo que puedan ver en redes sociales. Yo entiendo que todos tenemos derecho al ocio, pero pues de repente se va así de las manos y sí te golpea, ¿no?
8: Está muy interesante lo que dices, Mari Carmen, como si, pues sí, tenemos derecho a expresar nuestra identidad, pero también tenemos derecho a protegerla por miedo al odio. Y en un mundo tan polarizado y con redes tan expositivas, puede ser un riesgo, ¿no? Hasta para tu vida.
2: Sí, exacto.
8: En algunos países no sería debería. Casi un suicidio.
2: Claro, hay empresas que incluso, o sea, para el proceso de reclutamiento se avientan la checadita así en tu Facebook, en tu Twitter, y dices, ay, ¿qué debería compartir entonces? Y este asunto, por ejemplo, de quién me enamoro o quién me gusta, ¿Lo limito o lo comparto? O sea, ¿dónde está la respuesta? No, yo no la tengo, por ejemplo, ¿no? Pero son preguntas que también cuando pertenece a la comunidad existen. Y las familias seguro también las tienen. Como, oye, pero eso no, yo creo que eso no se va a decir en la entrevista de trabajo.
8: Podríamos decir que pasamos de una etapa donde mucho de la visibilidad y mucho del discurso, tal como se decía entonces, no, en ese sentido no es novedad, era parte de, pues, precisamente de una correctitud discursiva.
2: Sí.
8: ¿Sí? Que yo siempre estuve de acuerdo con eso, no importa que sea por correctitud política, pero
2: un buen
8: pero decir, ando, digo, sí. Finalmente, y para algo existe, y entendíamos que era una postura pública, ¿verdad?
2: Sí.
8: Pero se decía, pero eso no es verdadero, eso no es auténtico, eso puede esconder cosas que todavía en realidad no han cambiado. Entonces, podríamos decir que estamos superando, digamos, la fase donde las cosas se hacían o se decían por correctitud política, y ahora estamos viviendo un poco más, como quien dice, la realidad de las cosas, o sea, donde de verdad estamos viendo lo que significa esto.
9: Yo pensaría que una situación también muy similar, así como pudiera existir una correctitud política que pudiera ser un actuar sin reflexión, lo contrario también pudiera tener cabida. O sea, que hay mucha gente que también está polarizada o está teniendo un pensamiento de que va en contracorriente sin mucha reflexión. Lo cual considero peligroso, sí, pero sí lo considero necesario de cierta manera. Porque justamente no vamos a estar viviendo en estas burbujas, incluso aunque la familia te pueda llegar a aceptar, o sea, al final de cuentas tu familia pues va a ser solamente un sitio. Tú vas a tener que salir en algún momento a convivir en distintos escenarios y contextos. Y digo, lo ideal sería que tu familia sea este espacio de protección, pero no, nada nos garantiza que estos espacios afuera pues vayan a generar esta situación de protección o de acompañamiento. A lo mejor puede ser el ataque. Entonces, pues bueno, pensándolo por lo menos en las redes, o sea, yo siempre he dicho, bueno, pues de mínimo son una buena forma de empezar a... porque tú lo puedes manejar, o sea, de alguna manera, aunque se te sobrepase o te llegue mucho hate o mucho odio o mucha fobia por parte de una red, a final de cuentas tú tienes... afortunadamente tienes el poder de decir, no, pues bloqueo y aquí se queda. O paso a la siguiente página y dejo de consumir esta situación. Creo que sí, eso sí es necesario para poder empezar a construir estas reflexiones. O sea, porque ya dijimos, la corrección política no es que estemos en contra de, pero sí creo que debe ir acompañada de una buena reflexión o de una buena intención. O sea, no nada más el actuar por el actuar. Sería como poner una pinturita en un bachecito. Pues no, mejor hay que irlo corrigiendo desde el fondo, desde la base. Y entonces, en este sentido, o sea, sí creo que el choque o el contraste de ideas, de posturas, sí lo considero necesario para las dos posiciones. O sea, sí creo que debe de llegar información, y creo que ahí es donde sí deberían de ir acompañando los padres. O sea, creo que a lo mejor quienes tenemos todavía de momento un poco más de herramientas, esto no estoy tan seguro, pero quiero creer que, por ejemplo, la generación de nosotros es la que tiene un poco más de herramientas en términos de que probablemente nos tocó como esta lucha, pero al mismo tiempo sí lo estamos viviendo, pero pues ya, o sea, no es lo mismo que yo me ponga a leer un comentario homofóbico, un comentario transfóbico, a que lo haga un muchacho de 12 años, de 13 años, o sea, y al final de cuentas creo que nosotros seríamos los que pudiéramos ir acompañando y o creando estos espacios de decir, bueno, mira, sí, no te voy a decir que el mundo es color de rosa allá afuera, existe esta postura, conócela, fortalécete para poder combatir estos comentarios que van a llegar a existir.
8: Finalmente nos están escuchando probablemente muchas mamás, muchos papás que tienen hijos homosexuales, hijas lesbianas, transexuales, no binarios, que por cierto habría que ver también, no es lo mismo, ¿eh?
2: No, para ellos ni siquiera la política pública ha llegado. No. Ellos están invisibilizados por 10, por 1,000.
8: Sí, porque aquí podríamos tener papás que dicen, yo no tendría problema con un gay, con un pero lesbiana, trans, pero trans no.
9: Y es
8: otro, creo que también es otra cosa que luego podremos hablar, ¿no? Uh-huh. No podemos hablar de lo mismo, ¿no? Uh-huh. O el no binario, ¿no? Que también cuesta mucho trabajo, ¿no? Poderlo entender. Bien, pero finalmente nos están escuchando y lo que queremos, bueno, es que vean que hay que eso que están viviendo, esos problemas que están sintiendo, existen y son parte de lo que experimentan las comunidades de familia. No son exclusivos de ellos,
2: sí, no es algo
8: que
2: aislado.
8: Se está viviendo, no es algo aislado, y que es algo entendible,
2: sí,
8: y que es algo legítimo,
2: sí,
8: sí, aunque alguien pudiera considerarlo como pues que no están a la altura o que no están tan abiertos y todo, creo que se vale. Pues, número uno, ¿no? Se vale, es parte de esto. ¿Qué les recomendaríamos, Mari Carmen, Edgar? ¿Qué les podríamos decir a estos papás?
2: Yo creo que a estos papás y mamás en el closet podríamos decirles que no es una especie de maratón. O sea, no, nadie les está metiendo ninguna prisa. Y creo que tampoco hay un manual o un padremómetro. O sea, nadie les está calificando. Y que cada experiencia...
8: No hay concurso, ¿verdad?
2: Exacto. No, ni premio, ¿no? Bueno, sí, el amor de sus hijos. Ese es el premio. Pero individualmente, pues, cada quien lo puede vivir muy distinto. Yo creo que si pudiera yo dejar algo sobre la mesa es acérquese a su hijo o hija y pregunte. Como, ¿qué podría hacer sentir mejor hasta ahora? ¿Cómo has visto? O sea, como preguntar. Yo creo que la curiosidad me permite tener datos para elaborar caminos mucho más empáticos y mucho más humanos con la gente que quiero. Pero si yo lo asumo, o si yo lo hago desde el castigo, como, no, claro, no te toco una madre más, mente abierta. No, no castiguemos a nadie. Quiero mejorar algo, quiero tener un vínculo mucho más cercano, entonces pregunto. Porque también luego hay mucha buena, pues sí, intención, pero si hay buena intención y no ganas de aprender, o buena intención pero no disposición a cambiar algún pensamiento, pues entonces esa buena disposición se quedará solo en,
8: claro,
2: en ganas.
8: Los apoyos no son abstractos, como decíamos, son acciones. O sea, de sí, nada me sirve que me digas que me quieres, ¿cómo me dicen? Yo te quiero así como eres.
2: Sí, sí.
8: Yo lo que quiero es tu felicidad, ¿sí? Pero pues...
2: Me gusta mucho.
8: Pero no puedo traer a mi novio, a mi novia.
2: Exacto.
8: A la Navidad.
2: Exacto. No le hagas cara, mamá.
8: Porque Navidad es algo, ¿verdad? Muy íntimo y pues...
2: ¿No? O puede venir, pero tampoco se agarran de la mano.
8: Y creo que nos den besitos.
2: Sí, sí, no se besen, nos agarran de la mano, los vamos a sentar bien separados. Oye, espérate, pues, ¿qué fue esto?
8: Pero creo que es importante eso, ¿no? Que se especifique en qué se puede ayudar, ¿no?
2: Sí, pregunta.
8: Porque a veces podría ser algo muy sencillo. Tampoco están esperando grandes cosas de la familia.
2: Sí, ¿verdad? También, claro.
8: Simplemente, o incluso al revés, bájale. Sí, oye, por favor, mamá, cada que llegamos con tus amigas, lo primero que dices es que soy gay. Mejor no, deja. O sea, tampoco sí, como... es mi carta de presentación. Tampoco, exacto, es así como que pues, soy más que eso, ¿verdad? Entonces.
2: Sí. Y que también la invitación es que hagamos preguntas de las cuales sentimos que podemos estar medio preparados para la respuesta. Porque luego si pregunto, ¿cómo te ayudo? Y la respuesta te indigna y la pasas re mal, pues ya se alborotó como toda la casa, ¿no? Yo creo que eso, acercarse, preguntar mucho y seguir aprendiendo, yo diría.
8: Edgar.
9: Pues, Alberto, creo que yo sigo pensando en que la experiencia, o sea, cuando tienes un familiar, creo que, y voy a hablar más por los padres y madres, probablemente cuando tienes a tu hijo, tu hija, tu hija, pesa mucho las ideas más que incluso a veces la misma relación que puedas tener. Y entonces creo que lo primero es que tú vivas tu proceso, o sea, que tú entiendas cómo te vas a posicionar, entender o comprender como papá o mamá de alguien diverso, para que después puedas pensarlo ahora en tu hijo, pero como persona, ya no como... Porque luego existe una tendencia, no sé, como a los papás a querer controlar pues la vida de los hijos. Y la idea aquí es, pienso en mí como persona y lo que me puede afectar o beneficiar, lo que sea, para poder pensar ahora en mi hijo como persona, no como mi hijo, o sea, sino como pensar en él como en su proceso, cómo lo está llevando. Porque puede ser que a lo mejor ahí se pueden empezar a crear puentes. O sea, mi temor como mamá de alguien diverso puede ser que también sea el temor de mi hijo, o sea, porque pues uno los ve como cuando salen de closet y dicen, ah, pues muy, mucha seguridad, mucho lo que sea, pero pues también hay miedos, y probablemente esos miedos sean el puente, o probablemente o también las
8: y pueden estar fundados, esos miedos,
9: sí, pero justamente, o sea, digo, ya no es lo mismo como pensar en mi hijo, que tiene que ser así porque pues era lo que yo quería para él desde hace 20 años, a decir, no, pues sé que mi hijo al final de cuentas es otra persona, es otro ser humano, y pues está empezando a tener pues sus propias divergencias, sus propias dudas, y pues bueno, yo tengo las mías, pues vamos a ver cómo nos podemos acompañar en estas.
8: Quizá tenga que ver con las expectativas, ¿no? Finalmente, es poco probable que un papá o una mamá tengan la expectativa de que en el futuro su hijo será LGTB. Normalmente las expectativas corresponden a lo que la cultura impone, ¿verdad? La heteronormada. Pues algún día se va a casar, tendrá hijitos.
2: Nietos.
8: Mis nietos, sí, vivir en una familia. El caso es que esas expectativas, incluso dentro de la heteronormatividad, no se cumplen.
2: Es verdad.
8: No se cumplen. O sea, mis propios hijos heterosexuales no cumplen, ¿verdad? Mi hija que se casó, pues, se divorció a los 2 años.
2: Claro.
8: ¿No?
2: Porque es una idealización también luego muy alimentada, ¿no? De cómo van a vivir su vida, con quién la van a vivir. Pero es verdad, no hay ninguna obligación ni por cumplir.
8: Entonces, en el caso de un hijo diverso, pues esta expectativa automáticamente se queda. Pero creo que es lo que te da oportunidad. ¿Sí? Porque también creo que es una oportunidad a partir de esa decepción, por así decirlo, o ese ajuste de expectativas.
2: Bien.
8: ¿Sí? De crear unas más estables. Y no vivir toda la vida pensando en el momento en que se van a cumplir. No sé si me explico, pero sí. Yo en lo que he visto en mi experiencia con papás, profesional, es que después de muchos años, finalmente, no sé, a lo mejor hace 20 años vivieron el momento en que salió del closet y fue un dramón y fue un pedo mundial, ¿verdad? Y 20 años después dicen, la verdad me ha dado más felicidad mi hijo gay que mi hijo no gay.
2: Sí.
8: O sea, de alguna manera viví pues una vida un poco más estable, incluso dentro de ese cambio de expectativas. Pues a la larga, pues me dio menos problemas.
2: ¿Sí? Supongo que la expectativa
8: mi hijo se divorció 2 veces, es un relajo con los papás, está en un pleito de no sé qué. Entonces, creo yo que a la larga, y eso es un mensaje para los papás que nos están oyendo y las mamás, dicho por un papá que tiene un hijo gay de 35 años, una hija lesbiana de 25, ¿verdad? Más los que se acumulen en la semana. Así me dicen, ¿verdad? Y bueno, y alguien que también ha trabajado personalmente, es que a la larga, ¿verdad? De veras, si no es a la larga, es una oportunidad también para poder convivir con tus hijos y con tus hijas de una manera más predecible.
2: Y eso, me imagino, forma expectativas más reales.
8: Exactamente. Y por lo tanto, a la larga, estás más satisfecho.
2: Sí.
8: Entonces, papás que acaban de saber, créanme, dentro de 20, 30 años, probablemente, y así espero, ¿sí? Estén más felices de la vida que han llevado sus hijos. Muy bien. Pues bueno, hemos terminado. Muchas gracias.
2: No, a ustedes.
8: Mari Carmen Castillo, otra vez aquí juntos.
2: Claro.
8: Pronto nos veremos en el desayuno.
2: Sí, el desayuno.
8: Doctor Edgar Flores, Edgar, mucho gusto. Y ojalá pronto podamos volver a estar aquí. Hay material para otro programita, porque
2: sí, pues, claro.
8: Mucho, y bueno, este fue el programa La Familia en el Closet 2, ¿sí?
2: Parte 2.
8: Veremos cuando hacemos la 3 en la edición séptima. Eso. Porque este fue un programa especial de Radio Universidad, porque estamos en junio, en el mes del orgullo, en su sexta edición. Y bueno, les recordamos, estamos transmitiendo por nuestras frecuencias 88.5 FM, 1190 AM y 91.9 FM en Matehuala. Por internet, nos pueden seguir por radioytelevisión.uaslp.mx. Y también les invitamos a escuchar este y todos los programas, que son un chorro de programas que se están llevando a cabo como parte de esta jornada radiofónica del mes del orgullo, en el sistema de podcast en Spotify. Pues muchas gracias, Mari Carmen, muchas gracias, Edgar, muchas gracias, Radio Universidad, por este espacio. Y bueno, hasta pronto.

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0: Hay recuerdos que se quedan grabados en el alma para siempre. Quizás es la memoria de unas manos grandes sosteniendo las nuestras para cruzar la calle, la seguridad de unos brazos que nos levantaban por el aire cuando éramos niños, o el eco de una voz profunda que, con un solo susurro, tenía el poder de calmar nuestros miedos más grandes. El Día del Padre es mucho más que una fecha en el calendario. Es un homenaje a ese primer héroe, a ese faro de luz que nos guía desde que abrimos los ojos al mundo. Hoy te invito a que hagamos un viaje en el tiempo para descubrir cómo nació esta celebración y a reflexionar sobre el regalo invaluable que es la presencia de un padre en nuestras vidas. Esto es ¿Por qué celebramos el Día del Papá? Para encontrar la semilla de esta celebración, viajamos a principios del siglo XX. La historia tiene su origen en un acto de amor puro y admiración filial. En 1909, una joven estadounidense llamada Sonora Smart Dodd se dio cuenta de algo esencial. El amor incondicional de los padres también merecía ser celebrado a lo grande. La inspiración de Sonora tenía nombre y apellido: su padre, William Jackson Smart. Él era un veterano de guerra que, tras enfrentarse a la dolorosa pérdida de su esposa, asumió con inmensa valentía la crianza de sus 6 hijos pequeños en una granja. Sonora creció viendo cómo su padre multiplicaba sus horas, su energía y su amor para que a ellos no les faltara la calidez de un hogar. Su devoción fue tan grande que inspiró un movimiento nacional que, con los años, consagró el tercer domingo de junio como el día para honrar a los padres. Pero, ¿cómo echó raíces esta hermosa tradición en nuestro México? A nuestro país, la celebración llegó impulsada por el cariño de la gente. Un pilar fundamental en esta historia fue la señora Carmelita Tostado, quien en 1946, en Gómez Palacio, Durango, comenzó a promover activamente un día dedicado a los padres. Poco después, en la mágica década de los 50, las escuelas mexicanas abrazaron la idea. Las aulas se llenaron de dibujos con crayones, de poemas ensayados con nerviosismo y de festivales escolares donde los niños cantaban con el corazón en la mano. Fue así, a través de la inocencia y el agradecimiento de los más pequeños, que México adoptó oficialmente esta fecha. Sin embargo, más allá de la historia, lo verdaderamente trascendente habita en el significado profundo de la paternidad. La presencia de un padre es un ancla emocional en la vida de cualquier ser humano. Papá no solo acompaña, sino que construye. Con su ejemplo, moldea nuestra confianza. Con su paciencia, nos enseña a levantarnos después de una caída, ya sea de una bicicleta en la infancia o de un tropiezo en la vida adulta. Es esa voz de aliento que nos impulsa a volar alto, pero también es el refugio seguro al que sabemos que siempre podemos volver. Los estudios nos dicen que el vínculo afectivo con papá fomenta la seguridad en uno mismo y el bienestar emocional, pero el corazón nos dice algo más simple. El amor de un padre es esa fuerza silenciosa e inquebrantable que nos sostiene. Hoy celebramos esas pláticas largas en el coche, esos sacrificios hechos en silencio y con una sonrisa, esa ternura infinita que a veces no necesita palabras, sino que se demuestra estando presente día tras día. En este homenaje abrazamos también a todos aquellos hombres que, sin que la biología se los dictara, eligieron desde el alma ser papás. A los abuelos que crían por segunda vez con una dulzura inmensa, a los tíos, hermanos mayores o padres adoptivos que han decidido ser esa brújula y ese puerto seguro. El amor de un padre trasciende la sangre. Se trata de elección, de presencia y de corazón. Que este Día del Padre sea una pausa para mirar a los ojos a esos hombres extraordinarios, para agradecerles su luz y para recordarles que su amor ha dejado una huella eterna en nuestra alma. 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

0: Son las 12:03.
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7: Es la 1:00 p.m.

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6: Muchas gracias por atenderme, doctor. De verdad me sentía muy mal.
7: Tomarás esta medicina cada 8 horas por 3 días y te sentirás mejor. ¿Tienes alguna duda?
6: Sí, doctor. ¿Por qué es la misma medicina que me recetó hace un año cuando me enfermé del estómago si ahora me duele la garganta?
7: Mira, hay algunas medicinas que sirven para tratar varios y distintos síntomas.
6: Entonces, ¿cómo sabe la pastilla dónde ir? O sea,
8: ¿cómo sabe la pastilla dónde me duele?
2: Nos lanzamos a preguntarle a Maribel Cruz Ortiz, enfermera investigadora de la Facultad de Enfermería, y esto es lo que nos contestó.
9: La mayoría de la gente, cuando son pequeños, van pensando que adentro pues va alguien que maneja la pastilla, como en un cohete, y que ese cohete trae como un GPS o una serie de instrucciones que dicen dedo gordo en pie izquierdo. Así es que, ¿cómo sabe este medicamento en dónde me duele? ¿O cómo sabe la pastilla? Lo primero es saber que el proceso para que el medicamento haga efecto, pues es eso, un proceso, y por lo tanto tiene como etapas. Cuando tú tomas una pastilla o un medicamento, que en este caso hablaremos de la pastilla, lo pones en tu boca. Una vez en la boca, si es una tableta, se empieza a degradar con la saliva, pero rápidamente pasa por el esófago y cae nadando al estómago. En el estómago, pues, hay una serie de ácidos que van a empezar como a descomponer. Empieza ahora sí el proceso de absorción. Una buena parte del medicamento que contiene esta cápsula va a ir hacia el hígado, y en el hígado se va a metabolizar, como si dijéramos que se va a procesar. Todo ese que se procesa se va a ir luego a la circulación sanguínea, una parte, y la otra parte se va a desechar pues a través de la orina y de otros desechos. La parte que se fue a la circulación sanguínea empieza a viajar por el cuerpo y se va a unir, por así decirlo, algunas sustancias presentes en el lugar donde nos duele. Pongamos por caso que te dieron una patada en la espinilla. Así es que esa parte de la espinilla se empieza a inflamar. La acción de inflamarse pues es detonada por el golpe, por el contacto, por los receptores nerviosos que se encuentran ahí y por la destrucción de algunas células que están en el tejido muscular. Esa destrucción de las células musculares va a hacer que se liberen algunas sustancias y a la vez van a llamar a la acción de algunas enzimas. Esas enzimas van a dar lugar a la producción de algunas sustancias que son las prostaglandinas y que son realmente las que producen el dolor. Así es que va viajando el medicamento por la sangre y de repente encuentra, digamos, el receptor al que se quiere unir y se siente atraído por él. Como cuando vas pasando por la zona universitaria y ves al amor de tu vida, te sientes atraída por él y vas hacia él. Bueno, pues así el medicamento se siente atraído por las prostaglandinas y puede hacer dos cosas. Una, inhibir a la enzima para que deje de hacer producción de cosas que van a hacer las prostaglandinas. O dos, apagar las prostaglandinas, con lo cual se detiene la inflamación y con eso el proceso doloroso. Así es que un poco el resumen sería, pues la pastilla no sabe nada porque no es un ser vivo. Tampoco tiene un conductor adentro, ni tiene un chip con el que a control remoto lo va a manejar. Más bien, va desplazándose a través del torrente sanguíneo hasta que encuentra el receptor correcto para cada medicamento, porque hay que agregar que cada medicamento responde a un receptor en concreto. Así es que lo localiza, se une a él, lo apaga, lo elimina o lo sustituye. Y eso es lo que da el alivio del dolor. No sabe dónde me duele, pero se une a los receptores que se han producido en respuesta a un traumatismo.
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15: Son las 2:08.
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8: información que ayuda.
9: Muchas gracias por atenderme, doctor. De verdad me sentía muy mal.
10: Tomarás esta medicina cada 8 horas por 3 días y te sentirás mejor. ¿Tienes alguna duda?
9: Sí, doctor. Porque es la misma medicina que me recetó hace un año cuando me enfermé del estómago, si ahora me duele la garganta.
10: Mira, hay algunas medicinas que sirven para tratar varios y distintos síntomas.
9: Entonces, ¿cómo sabe la pastilla dónde ir? O sea,
11: ¿cómo sabe la pastilla dónde me duele?
12: Nos lanzamos a preguntarle a Maribel Cruz Ortiz, enfermera investigadora de la Facultad de Enfermería, y esto es lo que nos contestó.
13: La mayoría de la gente, cuando son pequeños, van pensando que adentro pues va alguien que maneja la pastilla, como en un cohete, y que ese cohete trae como un GPS o una serie de instrucciones que dicen dedo gordo, el pie izquierdo. Así es que, ¿cómo sabe este medicamento en dónde me duele? ¿O cómo sabe la pastilla? Lo primero es saber que el proceso para que el medicamento haga efecto, pues es eso, un proceso, y por lo tanto tiene como etapas. Cuando tú tomas una pastilla o un medicamento, que en este caso hablaremos de la pastilla, lo pones en tu boca. Una vez en la boca, si es una tableta, se empieza a degradar con la saliva, pero rápidamente pasa por el esófago y cae nadando al estómago. En el estómago, pues, hay una serie de ácidos que van a empezar como a descomponer. Empieza ahora sí el proceso de absorción. Una buena parte del medicamento que contiene esta cápsula va a ir hacia el hígado, y en el hígado se va a metabolizar, como si dijéramos que se va a procesar. Todo ese que se procesa se va a ir luego a la circulación sanguínea, una parte, y la otra parte se va a desechar pues a través de la orina y de otros desechos. La parte que se fue a la circulación sanguínea empieza a viajar por el cuerpo y se va a unir, por así decirlo, algunas sustancias presentes en el lugar donde nos duele. Pongamos por caso que te dieron una patada en la espinilla. Así es que esa parte de la espinilla se empieza a inflamar. La acción de inflamarse pues es detonada por el golpe, por el contacto, por los receptores nerviosos que se encuentran ahí y por la destrucción de algunas células que están en el tejido muscular. Esa destrucción de las células musculares va a hacer que se liberen algunas sustancias y a la vez van a llamar a la acción de algunas enzimas. Esas enzimas van a dar lugar a la producción de algunas sustancias que son las prostaglandinas y que son realmente las que producen el dolor. Así es que va viajando el medicamento por la sangre y de repente encuentra, digamos, el receptor al que se quiere unir y se siente atraído por él. Como cuando vas pasando por la zona universitaria y ves al amor de tu vida, te sientes atraída por él y vas hacia él. Bueno, pues así el medicamento se siente atraído por las prostaglandinas y puede hacer dos cosas. Una, inhibir a la enzima para que deje de hacer producción de cosas que van a hacer las prostaglandinas. O dos, apagar las prostaglandinas, con lo cual se detiene la inflamación y con eso el proceso doloroso. Así es que un poco el resumen sería, pues la pastilla no sabe nada porque no es un ser vivo. Tampoco tiene un conductor adentro, ni tiene un chip con el que a control remoto lo va a manejar. Más bien, va desplazándose a través del torrente sanguíneo hasta que encuentra el receptor correcto para cada medicamento, porque hay que agregar que cada medicamento responde a un receptor en concreto. Así es que lo localiza, se une a él, lo apaga, lo elimina o lo sustituye. Y eso es lo que da el alivio del dolor. No sabe dónde me duele, pero se une a los receptores que se han producido en respuesta a un traumatismo.
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1: Son las 3 con 9 minutos.
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4: 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Comenzamos. Amigos del celuloide, es un placer estar aquí con ustedes, como siempre, cada sábado, compartiendo nuestras diversas secciones con nuestros grandes colaboradores. Como siempre, en los controles nos apoya Eduardo Carrillo a través del 1190 de AM por la cultura y por el arte, Radio Universidad. Les agradecemos mucho el que nos sigan a través de nuestras redes, el celuloide arroba 1190 AM Facebook. También estamos para ustedes en formato podcast a través de la plataforma Spotify. Gracias por estar con nosotros. No se pierdan nuestras secciones, como cada sábado estaremos homenajeando la época de oro del cine mexicano. Estará Alejandro Jara recordando a grandes artistas del séptimo arte de México. También tendremos novedades con respecto al Museo del Ferrocarril. Tendremos las recomendaciones con Cisco López. El lado ñoño con Oscar Ramírez no puede faltar. También en las voces del celuloide estará con nosotros Fernando Martínez de Desierto Jazz para tenernos algunas, pues como siempre, novedades con respecto a este género musical que lo encontramos en muchas partes del cine mundial. Así que, ¿qué les parece si arrancamos? Homenajemos al cine de ayer, época de oro.
6: Fue una actriz mexicana reconocida por sus participaciones en películas como El Pandillero, con Germán Valdés Tintán, El Guía de Turistas y Lo Veo y No Lo Creo, ambas con Gaspar Enaine Capulina. Hoy, en Época de Oro, recordaremos a Irma González. Bienvenidos.

0: Ramírez. También participó en el certamen de belleza Señorita Nuevo León, siendo ganadora, lo cual la llevó al certamen nacional, compitiendo con Ana Berta Lepe como primer lugar y ella quedando en segundo lugar. Birma fue alumna de la famosa bailarina de ballet Nelly Campobello, y eso la llevó a debutar a temprana edad con el trío Los Tres Excéntricos, con Pepe Silva y Trotsky, para posteriormente iniciarse en el teatro de comedia. Fue hasta el año de 1955 cuando se le bautizó artísticamente con el nombre de Birma González. Birma participó en varias películas, debutando en los años 50 con la cinta Nos veremos en el cielo. Luego, incursionó en exitosos proyectos junto a comediantes como Germán Valdés Tintán en El Pandillero. También trabajó junto a Capulina en muchos filmes, entre los que destacan Lo veo y no lo creo y El guía de turistas. Otra de las cintas con las que es recordada son ¿De qué color es el viento? Y El águila descalza, junto a Alfonso Arau. También tuvo una exitosa trayectoria en teatro en los años 60. Birma González protagonizó la comedia musical La Pelirroja, junto a Loco Valdés, Armando Calvo, Plácido Domingo y Jacqueline Andere. En 1979 protagonizó la comedia musical Anita la huerfanita, como la señorita Hannigan, al lado de Sergio de Bustamante, Armando Calvo, Lolita Cortés, Uzi Velasco, Pilar Montenegro, Olivia Bucio, Jenny Hoffman, entre otros, realizando más de 600 representaciones en el Teatro Manolo Fábregas de la Ciudad de México. La carrera como actriz de Birma González también incluyó la televisión. Participó en programas unitarios como Papá Soltero, al lado de César Costa, y La Edad de Oro con Rita Macedo. Su último trabajo en la pantalla chica fue en la telenovela de 1994, Agujetas de color de rosa.
1: Ahora sí, pero de un momento a otro se le puede ofrecer algo.
2: Quique está con ella. Además, tienen nuestro teléfono.
1: Ay, Braulio, pero qué falta de sentido común. ¿Y qué dice Alita?
3: Pues la verdad, ella me pidió que te diga que...
1: ¿Que me quede? Sí, claro. Si necesita sentir el apoyo de una madre.
2: Tú eres su suegra.
1: Bueno, casi, casi lo mismo.
2: Casi.
4: ¿Ya se fueron?
3: Este...
4: Le dijiste, ¿verdad?
3: Es que mi amor, entiéndeme. Es mi mamá.
4: Y yo soy tu esposa.
3: ¿Por qué no quieres entender que sus intenciones son buenas?
4: De acuerdo, con la intención basta. Ahora convéncela de que estoy perfectamente.
3: Eso va a ser lo complicado.
1: Lo que pasa es que esa niña no me quiere. Nunca me ha querido. Y yo que me desvivo por demostrarle mi amor de madre. Y ella...
2: Mira, Genoveva, mejor vámonos.
1: Ya lo veo venir. En cuanto nazca mi nieto. Ah, porque va a ser hombrecito y se va a llamar como su papá. En cuanto nazca, me van a dar la espalda.
3: Mamá, ¿cómo crees?
1: Sí, ya lo están haciendo desde ahora.
3: No, entiéndelo. La doctora le recetó el mayor descanso posible.
1: ¿Por eso? Desde aquí puedo velar su sueño perfectamente. Ni siquiera se va a enterar de que estoy presente.
5: Hola, Kiki.
6: ¿Cómo estás?
5: Hola.
6: ¿Qué has opinado?
5: Buenas tardes.
4: Hola.
5: Las...
1: ¿Lo sentimos? Pero la doctora le recetó a la nena descanso absoluto.
4: Yo que le traí un pastelito.
1: ¿Qué pastelito ni qué nada? Esa niña tiene que comer puras cosas nutritivas. ¡No me la consienta, Gudelia!
5: Bueno, ¿podemos pasar a verla?
1: No, está descansando.
3: Ay, mamá, por favor.
1: Tú mismo lo dijiste. Tu mujercita necesita descansar. ¿Lo que no se entiende?
0: Birma González falleció el sábado 10 de junio del año 2000 en la Ciudad de México a causa de un cáncer en el páncreas. Padecimiento que sufrió 2 años y a pesar de que se sometió a una operación. Yo soy Alex Jara. Tenemos una cita el próximo sábado a partir de las 3 de la tarde para recordar lo mejor de la

0: Amigos del celuloide, pues estamos muy salseros el día de hoy porque Ciades AC va a tener un evento muy especial en sinergia con la Secretaría de Cultura, con el Museo del Ferrocarril. Y por ahí, pues, va a haber muchas sorpresas. También la banda del Estado, pues, están haciendo un evento con causa. Y para ello, pues, tenemos de lujo a Gerardo Vela, nuestro historiador favorito. Ya tenemos mucho tiempo que no coincidíamos aquí en los micrófonos, pero que nos va a poner la muestra de la salsa, ¿verdad? Y nos va a platicar de qué va este evento con causa en apoyo a la Asociación Civil Ciades, que es una de nuestras colaboradoras de Voces del Celuloide. Recordarán que la maestra en Ciencias de la Tierra, Nereida de la Paz, ha estado hablándonos de los volcanes y tuvimos también una charla muy, muy interesante con respecto a la importancia de los volcanes y todo lo que quisiéramos saber. Así que Ciades siempre está trabajando en ecotecnologías, están siempre muy estudiosos y con muchas investigaciones también. Y ahora es momento de apoyarlos. ¿Y de qué manera? Pues adquiriendo un boleto para ir a bailar al Museo del Ferrocarril. Así que, ¿cómo va a estar el menú de la salsa, Gerardo? Bienvenido.
1: Muy bien, pues primero buenas tardes, Pati, muchas gracias por el espacio. Y pues, como ya lo mencionaste, vengo aquí en representación de Ciades, Ciencias Ambientales para el Desarrollo, Ciencias Aplicadas para el Desarrollo Socioambiental. Y bueno, como ya Ciades ha tenido varias colaboraciones con la Secretaría de Cultura, en esta ocasión la Secretaría de Cultura a través de este evento pues va a apoyar a Ciades con todo lo que se recaude de las entradas para este evento, para esta demostración de salsa el próximo viernes 19 de junio en punto de las 6 de la tarde en el Museo del Ferrocarril. Todo lo recaudado va a ser a beneficio de Ciades y principalmente lo que se va a hacer con estos fondos que se recauden por parte de Ciades, pues es para que se sigan realizando los eventos de divulgación de las ciencias ambientales, como pues tú ya sabes que los hemos venido realizando, que a ti, aquí también nos has dado espacio para promoverlos, y que sigan siendo gratuitos, que siga habiendo estos foros en los cuales invitamos gente que viene de otros lugares, como ya ha sido el caso de cocineras tradicionales que han venido de la Huasteca Potosina, para lo cual pues nosotros cubrimos los gastos, muchas veces con patrocinio de la iniciativa privada, también los espacios que nos otorga la Secretaría de Cultura. Y bueno, pues es para poder seguir realizando este tipo de actividades y pues nos mantengamos activos, ¿no? Dándole divulgación a las ciencias ambientales, a en este caso, por ejemplo, a las cocineras tradicionales, a todas las personas involucradas en el cuidado del medio ambiente, ¿no? Entonces, para eso se recaudarían los fondos. Y bueno, pues la invitación es para, como ya lo decía, para el próximo viernes 19 de junio van a estar tocando música en vivo, como ya lo dijiste tú, la banda de música de gobierno del estado, el grupo Son del Hueso, va a haber demostración de salsa y pues también que la gente se anime a pues ahí echarse sus pasitos, ¿no? Y bueno, pues también para hacer un poquito más atractivo el evento, va a haber venta de cócteles de mezcal, botanas, alimentos, para pasar el rato ahí muy, muy ameno. Empieza a las 6 de la tarde y termina más o menos como por ahí de las 9, 10 de la noche y pues es abierto a toda la familia. El costo del boleto es un donativo, no es un precio fijo, sino se está manejando por donativo.
0: Así es, esto es muy importante. La verdad es que no es fácil llevar las riendas de una asociación civil que organiza diferentes actividades y apoyos. Entonces, pues la procuración de fondos es todo un reto para estos organismos. Así que es muy importante su titánica labor y la verdad es que pues creo que fue ya, va a ser un año, cuando fue en el verano lo de las cocineras tradicionales.
1: Sí,
0: en
1: fue,
0: el Museo de la Máscara.
1: Fue en abril del año pasado. Ah, sí. Okay. Entonces ya hace más, poquito más de un año que.
0: Y ya extrañamos las pláticas, porque fue toda una jornada
1: es
0: de
1: que
0: pláticas.
1: Cada año se uh-huh. estaba llevando a cabo ese foro con motivo del día del
0: ¿de la Tierra?
1: La Tierra, exactamente, okay. Sí. Entonces, este año, por cuestiones de otras actividades dentro de la misma asociación civil, no nos pudimos concretar a realizar esta edición del foro. Entonces, pues sí, como tú dices, ya hasta nosotros extrañamos que no se haya realizado esto, pero es porque pues allá andamos activos, sobre todo Nereida, que ella es la presidenta de la asociación civil y la que anda ahí pues movida en todas las cosas. Por eso tampoco pudo venir ella este día y me mandó a mí a que la cubriera, es porque se están programando otro tipo de actividades y bueno, ella espera, aunque sea fuera de tiempo, uh-huh. se pueda realizar el foro antes de que termine el año e invitar también gente que venga de fuera pues a dar plática sobre las tareas, las actividades que están haciendo en beneficio del planeta, ¿no?
0: Así es, la verdad es que nos dejó un aprendizaje muy importante el año pasado, estas mujeres que han tejido redes y que han sido muy autosuficientes, emprendedoras y salir adelante desde sus comunidades, sacar adelante sus familias, trabajando la tierra y cocinando deliciosamente, porque nos deleitaron, sí, con unos tamales de frijolitos negros que wow, la verdad estaban de lujo. También tuve la oportunidad aquella vez de adquirir alguna de las piezas que traían producto de su trabajo, del bordado.
1: Claro, también.
0: Entonces es muy importante cómo se organizan en las comunidades para salir adelante. Vimos que no todos tienen acceso al agua y es un derecho. Además, no es equitativo para las mujeres y es todo un reto precisamente para las mujeres mantener un diálogo y ponerse de acuerdo en un mundo donde predominan los caballeros en cuestión de cómo manejar las tierras. Pero pues bueno, la verdad es que los invito a que sigan la página de CIADES y a que se acerquen a sus actividades y a todo lo que organizan. Y pues tenemos una cita con el Son del Hueso, con el Varo, que ya no habíamos visto. Así que pues para bailar con la banda del estado. Muchísimas gracias,
1: no,
0: Gerardo.
1: No, al contrario,
0: Vela.
1: Y ojalá que nos puedan acompañar y muchísimas gracias por el espacio.
0: Así
1: nuevamente.
0: Es, pues a bailar pues por una buena causa. Y llegó el momento de las recomendaciones. ¿Qué hacer en este fin de semana?
2: Muy buenas tardes a todos los radioescucha que nos están sintonizando el día de hoy. Mi nombre es Isco López y pasaré a darles las recomendaciones semanales. El día de hoy decidí traerles tres películas que en parte no comparten nada entre sí, pero de igual forma pueden ser de su agrado. La primera película a la cual les voy a recomendar es un clásico de culto del cine ochentero y un referente para el cyberpunk. Estoy hablando nada más y nada menos que Blade Runner, dirigida por Ridley Scott y protagonizada por Harrison Ford. La película se sitúa en Los Ángeles, 2019, en un futuro lluvioso y lleno de neón. Los replicantes, androides biológicos con fuerza sobrehumana y solo 4 años de vida, son ilegales en la Tierra. El ex policía Rick Deckard es obligado a retirar a un grupo de replicantes Nexus 6 liderados por Roy Batty. Durante la caza, Deckard conoce a Rachel, una replicante con recuerdos implantados que cree ser humana y se enamora de ella. Y la verdad es que no les cuento más porque es una de esas películas que tienen que ver para creer, tienen que verla para sentirla, para entender el por qué esta película es una de las películas más importantes de la década pasada. Blade Runner plantea una pregunta sencilla pero poderosa. Si un replicante tiene memoria, miedo a morir y empatía, ¿no es más humano que muchos humanos? Sumado a un ritmo melancólico e introspectivo, alejándose por completo de las películas de acción de la época, un impresionante apartado visual y escenas legendarias como la escena de las lágrimas en la lluvia, y no les voy a decir más, se convierte en una de esas películas atemporales, de esas películas de las cuales se siguen hablando hasta el día de hoy, y es una recomendación sumamente fuerte para las personas que les guste la ciencia ficción o películas más introspectivas, que no se traten tanto de la acción, sino de plantearse preguntas que quizás la película no responda, pero te dejarán pensando incluso después de verla. La segunda película que les voy a recomendar es una que ningún fan del stop motion se puede perder. Estoy hablando de Isla de Perros, dirigida por el amado y a la vez odiado Wes Anderson. En un lejano Japón, una falsa epidemia de gripe canina permite al tiránico alcalde Kobayashi exiliar a todos los perros a una isla basurero radiactiva. Atari, su sobrino huérfano de 12 años, roba una avioneta y se estrella en la isla para rescatar a su perro guardaespaldas, Spots. Ahí encuentra una jauría de perros abandonados liderada por Chief, un callejero que rechaza a los humanos. Juntos recorren el vertedero mientras en la ciudad unos estudiantes activistas descubren la conspiración política. En esta película, Wes Anderson utiliza su estilo simétrico y de colores pastel para contrastar con la violencia política que se muestra en la película, además de contar con un humor seco y absurdo, pero también con escenas de una tristeza genuina, real, marcando este contraste entre ser una película infantil, una película dirigida hacia los niños, a una película de un corte un tanto más adulto y serio. Y no solo eso, sino que también tiene detalles muy particulares, como que los humanos hablan japonés sin subtítulos en la versión original, salvo algunas traducciones puntuales a través de intérpretes electrónicos, mientras que los perros hablan inglés. Esto coloca al espectador en el lugar de los perros. Entendemos sus emociones, pero a la vez no terminamos de comprender del todo a los humanos. Si eres fanático de la estética de Wes Anderson, si eres fan del stop motion o simplemente eres fan de las películas infantiles, pero con un toque oscuro y más serio, esta película viene totalmente recomendada. La tercera y última película que les voy a recomendar es probablemente una de las mejores películas de acción que ha existido en la década pasada y, en mi opinión, un clásico contemporáneo. Estoy hablando de Mad Max Fury Road, dirigida por George Miller, el mismo que creó la franquicia en 1979, protagonizada por Tom Hardy y Charlize Theron. En un desierto post-apocalíptico, la general Furiosa traiciona al tirano Immortal Joel, escapando con su camión de guerra y las cinco esposas esclavas del dictador. Max, un superviviente atormentado al que Joel usaba como bolsa de sangre, se cruza en su huida y ambos forjan una alianza forzada. La trama puede parecerle sencilla, pero créanme, no está exenta de una calidad admirable. Además, muestra una persecución casi ininterrumpida de ida y vuelta por el desierto, con furiosas batallas en vehículos, siendo un no acabar de principio a fin. Y la violencia, que está a la orden del día, es presentada tanto de manera absurda como impactante, dejando en claro que nadie y absolutamente nadie está a salvo en este mundo hostil. Lo más interesante, no obstante, es el personaje de Furiosa, quien opaca casi a completo Max, quien se supone es el personaje principal de la franquicia. Es ruda, competente, pero a la vez es frágil y humana. Es sencillamente uno de los mejores personajes femeninos que ha habido en una película de acción, sin dudarlo. Pero no les diré más, de verdad, en serio, tienen que verla. Es un frenesí al completo, es una carga de adrenalina. Si eres fan del cine de acción, de las explosiones exageradas o de la adrenalina, como bien digo, esta película es para ti. Ah, y como dato adicional, la película fue nominada a los premios Oscar a Mejor Película en 2015, dejando en claro que no estamos ante cualquier película hollywoodense del montón, sino una película que tiene una calidad excepcional. Como acabo de decir al inicio de estas recomendaciones, las tres películas son muy diferentes entre sí. La primera es una película cyberpunk con tintes filosóficos. La segunda es una película infantil en stop motion que habla acerca de la marginalidad y la importancia de pertenecer a un grupo. Y la tercera es básicamente la representación de frenesí y adrenalina audiovisual. Pero no importa cuál de las tres películas elijan, la verdad es que todas ellas son muy recomendables y en serio que puedan pasarla bien viéndolas. Y eso sería todo de mi parte. Espero que se la pasen muy bien y espero que las recomendaciones de verdad les agraden. Mi nombre es Isco López y nos estamos viendo en la próxima interacción del celuloide.

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3: Son las 3 y 35 minutos.
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5: Hola a todos, bienvenidos al lado ñoño del celuloide. Me acompaña Lalo Carrillo en los controles. Yo soy Oscar Ramírez. Nos estás escuchando por el 1190 de la M aquí en Radio Universidad. Y hoy quiero compartir contigo la película Argo, dirigida por Hugo Bienvenu en 2025. Una obra que en apariencia nos habla de un niño perdido en el futuro y de una niña que intenta ayudarlo a regresar a casa, pero que poco a poco revela algo mucho más cercano. Mientras veía la película, dejé de preguntarme cómo volveré a Argo a su mundo y comencé a preguntarme si nosotros todavía sabemos regresar al nuestro. La historia nos lleva al año 2075. Un futuro que no se presenta como una pesadilla distópica llena de ruinas, fuego o máquinas asesinas. Al contrario, todo parece limpio, ordenado, eficiente, funcional. Las ciudades continúan en pie. La tecnología funciona. Los sistemas operan. La humanidad sigue adelante. Y quizás por eso mismo resulta tan inquietante. Porque no estamos frente a un desastre evidente. Estamos frente a una erosión lenta. Una desaparición silenciosa de algo que nadie parece extrañar demasiado. Esta es la realidad de Argo. Pero está Iris, quien vive en una realidad donde su vida y la de los demás ha sido encapsulada dentro de sistemas diseñados para protegerlos. Ella aprende mediante interfaces automatizadas. Habita espacios cuidadosamente controlados. Sus padres trabajan. Siempre trabajan, aunque tampoco son indiferentes, pero igual pertenecen a esa clase de adultos que han sido absorbidos por una maquinaria que los exige producir constantemente. Lo fascinante de la película es que nunca necesita decirnos explícitamente qué se perdió. No hay discurso, no hay personajes anunciando grandes verdades. Lo entendemos observando los pequeños detalles. La manera en que Iris se mueve por su entorno, los silencios de su casa, las conversaciones incompletas, la forma en que las personas parecen coexistir sin realmente encontrarse. Hay una secuencia que me parece fundamental para comprender toda la obra. Iris participa en una clase escolar mediada por tecnología. Todo funciona perfectamente. El sistema cumple su función. Sin embargo, mientras observamos la escena, aparece una sensación extraña. Algo parecido a la tristeza. Porque entendemos que aprender y descubrir no son necesariamente la misma cosa. Recordé entonces muchas cosas de mi propia infancia. Recordé los errores absurdos, las veces que terminé en lugares donde no debía estar, los experimentos que salieron mal, los insectos encontrados debajo de una piedra, los caminos que parecían conducir a otro mundo. Ninguna de esas experiencias era eficiente, ninguna estaba optimizada, ninguna producía resultados medibles, pero todas dejaron huellas. Y esa es una de las primeras ideas que Argo introduce con enorme delicadeza. La vida no florece únicamente en los espacios seguros. También necesita incertidumbre, necesita sorpresa, necesita aquello que no estaba planeado. Quizás por eso la llegada de Argo resulta tan importante, porque cuando ese niño cae literalmente del cielo, no solamente aparece un personaje nuevo dentro de la historia, aparece una anomalía, una interrupción, una grieta. Hay algo maravilloso en cómo Bienvenu construye ese momento, y cuando Iris lo encuentra, la película cambia de dirección. Hasta ese momento observábamos un mundo. A partir de ahí comenzamos a observar una relación. La verdadera historia nunca es el viaje, la verdadera historia es el encuentro. Y esa diferencia es importante. Muchas películas construyen sus conflictos alrededor de objetivos externos. llegar a algún lugar, encontrar un objeto, detener una amenaza, resolver un misterio. Y aquí ocurre algo distinto. El regreso de Arco funciona como un motor narrativo, o bueno, el intento de que Arco regrese a su tiempo. Pero emocionalmente la película está interesada en otra cosa. Está interesada en lo que ocurre cuando dos personas que se sienten profundamente solas descubren que pueden confiar una en la otra. Me gusta mucho cómo la película convierte a Iris y a Arco en personajes inmediatamente inseparables. Secretas de la película. El reconocimiento. Vivimos una época donde estamos permanentemente expuestos a los demás. Podemos ver fotografías de personas que jamás conoceremos, escuchar opiniones provenientes de cualquier rincón del planeta, intercambiar mensajes en segundos, saber dónde están nuestros amigos, qué escuchan, qué consumen, qué piensan. Y sin embargo, a veces resulta increíblemente difícil sentirnos vistos. La soledad contemporánea tiene algo muy extraño. No siempre surge de estar solos. Muchas veces aparece precisamente cuando estamos rodeados de gente. Cuando hablamos y sentimos que nadie escuchó realmente. Cuando explicamos algo importante y solo llega una versión simplificada. Cuando mostramos una parte vulnerable de nosotros y el mundo responde con rapidez, pero no con comprensión. Chris parece vivir rodeada de sistemas diseñados para responderle, pero no necesariamente para entenderla. Por eso Argo representa algo tan poderoso. No porque venga del futuro. No porque posea una tecnología extraordinaria. No porque sea especial, sino porque escucha. Y quizás olvidamos con frecuencia lo extraordinario que puede resultar eso. La película encuentra belleza en ese acto. Nos permite observar. Parece algo pequeño, pero no lo es. Porque observar implica detenerse. Implica aceptar que algo existe independientemente de nosotros. Implica permitir que el mundo tenga voz propia. Visualmente, la película encuentra una identidad muy particular a través del contraste. Los espacios institucionales poseen una estética controlada. Las líneas son limpias, las superficies parecen calculadas. Todo transmite una sensación de orden. Pero cuando Iris comienza a acercarse al mundo exterior, la imagen cambia. La naturaleza recupera textura, los colores parecen respirar de otra manera. Y aunque nadie lo verbalice, entendemos que la película está planteando una pregunta. ¿Qué perdemos cuando intentamos controlar absolutamente todo? ¿Cuando automatizamos todo? No se trata de rechazar la tecnología, eso sería demasiado simple. Lo verdaderamente peligroso es la idea de que podemos sustituir todos los procesos humanos por equivalentes funcionales. La creencia de que acompañar es lo mismo que asistir. La ilusión de que informar es lo mismo que comprender. La fantasía de que conectar dispositivos equivale a conectar personas. Todo lo pequeño que Iris descubre fuera de su entorno habitual es una de las imágenes que más permanecieron conmigo. No cambia el destino del mundo ni la historia. Pero genera asombro. Un asombro genuino. Hay algo profundamente humano en maravillarse entre lo pequeño y ante lo desconocido. Tal vez por eso muchas de nuestras memorias más queridas suelen estar construidas alrededor de detalles aparentemente irrelevantes. La memoria humana siempre ha sido una colección de pequeñas cosas, y Arco lo entiende perfectamente. La relación entre Iris y Arco comienza a construirse desde algo que vemos comúnmente, la curiosidad antes que la confianza. Ninguno de los dos sabe exactamente quién es el otro. Ninguno tiene razones objetivas para abrirse emocionalmente. Sin embargo, ambos reconocen una sensación familiar. Esa extraña experiencia de sentirse fuera de lugar. Arco pertenece a otro tiempo. Iris pertenece a un mundo que ya no parece tener espacio para las preguntas que ella necesita hacerse. Los dos son extranjeros. Los dos están perdidos. Y quizás por eso mismo pueden verse en una claridad que los demás personajes parecen incapaces de alcanzar. La película entiende algo muy importante sobre la infancia. Muchas veces los niños no construyen amistades porque compartan intereses, sino porque reconocen heridas parecidas aunque todavía no tengan palabras para nombrar. Los diálogos nunca buscan ser ingeniosos ni demostrar inteligencia. Tampoco funcionan como un mecanismo de exposición para explicar al espectador cómo funciona el universo de la película. Son conversaciones pequeñas, titubeantes, pero precisamente por eso resultan tan humanas. Mientras gran parte de la ciencia ficción suele obsesionarse con explicar el futuro, Arco parece mucho más interesado en comprender el presente emocional de sus personajes. Mientras avanza la historia, comenzamos a descubrir que Arco tampoco proviene de un paraíso perfecto. Aunque su tecnología parece maravillosa, aunque sus capacidades razonan lo mágico, existe una melancolía constante alrededor de él, como si cargar con la posibilidad de viajar entre tiempos también significara cargar con una forma distinta de soledad. Existe además un simbolismo fascinante alrededor del arco iris que atraviesa toda la película. Sería muy fácil reducirla a una metáfora visual de la esperanza, pero la obra trabaja con algo más complejo. El arco iris solo existe cuando diferentes elementos colaboran entre sí. Ni la luz ni el reflejo en el agua funcionan por sí solos para crear el arco iris. Se necesita un encuentro, una interacción, una transformación mutua. De la misma forma, Iris y Arco solamente descubren quiénes son cuando entran en contacto con alguien diferente a ellos. La identidad deja de ser una condición individual y se convierte en una experiencia compartida. Hay algo especialmente hermoso para quienes hablamos español. Los nombres Iris y Arco funcionan como dos fragmentos dispersos de una misma imagen. Arco Iris. No sé si Bienvenu pensó específicamente en esta lectura lingüística, pero resulta imposible ignorarla. A medida que la historia avanza, ambos personajes parecen convertirse en las dos mitades de una misma pregunta. ¿Qué ocurre cuando dejamos de reflejar nuestra luz hacia los demás? ¿Qué ocurre cuando olvidamos que parte de nuestra existencia depende de ser vistos por alguien más? La película responde a esa pregunta a través de los adultos que deciden ayudarlos. Y aquí encontramos uno de los elementos más conmovedores de toda la obra. Esos personajes no son héroes tradicionales, no poseen habilidades extraordinarias. No lideran revoluciones ni derrotan sistemas opresivos mediante grandes gestos épicos. Lo único que conservan es algo mucho más extraordinario. Todavía recuerdan cómo imaginar. Puede parecer una característica pequeña, pero dentro del universo de Arco resulta profundamente subversiva, porque imaginar implica aceptar posibilidades que todavía no existen. Los adultos que ayudan a Iris y a Arco son personas que alguna vez fueron niños y quienes nadie les creyó, y quizás por eso reconocen tan rápido la importancia de escuchar y ayudar a Arco y a Iris. Y ahí es donde la película revela una de sus preocupaciones más profundas. Una sociedad puede volverse extremadamente eficiente y aún así fracasar como comunidad. El verdadero conflicto de Arco nunca es tecnológico, es afectivo. La pregunta central no es cómo funciona el viaje temporal de Arco. La pregunta central es si todavía somos capaces de preocuparnos por alguien que no nos debe nada. Otro elemento fascinante es Mickey, el robot, que acompaña parte fundamental del recorrido. Podría haber sido un simple alivio cómico, una herramienta narrativa para resolver problemas prácticos. Sin embargo, la película lo utiliza de una manera mucho más interesante. El robot introduce la posibilidad de la memoria como testimonio. La película comienza a prepararnos para ella desde mucho antes. Hasta Mickey se rompe cuando no encuentra información en su registro sobre Arco. Y antes de romperse dice, no existes, pero lo está viendo frente a él. Y eso es sumamente potente, porque cada vez que Mickey observa, cada vez que registra, cada vez que acompaña silenciosamente a los protagonistas, se instalan preguntas discretas en el fondo de la historia. ¿Qué es lo real? ¿Qué es lo tangible? Hay otras que se van adentrando mucho más adelante. ¿Qué vale la pena conservar de nosotros mismos? ¿Qué ocurre con la amistad? ¿Qué ocurre con el asombro? ¿Qué ocurre con el juego? ¿Qué ocurre con el tiempo compartido? ¿Qué ocurre con las historias que contamos? La obra nunca responde de forma explícita, pero cada plano parece sugerir que ahí reside precisamente aquello que nos mantiene humanos. Mientras la historia llega al final, comienza a instalarse una sensación inevitable, una melancolía suave, porque tanto Iris como Arco empiezan a comprender algo que el espectador ya sospecha desde hace tiempo. Ningún viaje dura para siempre. Ningún encuentro permanece intacto. Incluso las experiencias más importantes están hechas de tiempo prestado. La película prepara silenciosamente uno de los gestos más hermosos de toda la película. Un gesto relacionado con la memoria, con las huellas que dejamos atrás y con la necesidad profundamente humana de decirle al futuro, estuve aquí. Si quieres compartir alguno de estos momentos, puedes escribir en nuestra página de Facebook. Nos encuentras como El Celuloide. O si quieres comentar directamente en mi canal, me encuentras en YouTube @Vindria. Gracias por estar aquí y escuchar. Te espero en el próximo Lado Ñoño del Celuloide a través del 1190 de la M en Radio Universidad. Soy Oscar Ramírez y nos escuchamos la próxima.
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6: Cerramos con broche de oro como cada sábado con ustedes. Tenemos distintos perfiles y el día de hoy toca la música de jazz. Y ya está con nosotros nuestro experto precisamente en este género musical, Fernando Martínez de Desierto Jazz. Hoy nos tiene algo muy interesante. Bienvenido, Fer. Platícanos de qué obra nos vas a describir ahora.
7: Muchas gracias por la invitación nuevamente, Pati. Bueno, mira, ahora vamos a hablar de una película que se llama Born to be Blue, la historia de Chet Baker. Es una película que se estrenó en el año 2015. Casi habíamos visto puras películas antiguas, que era cuando tenía más presencia el jazz en general en las películas, pero pues surgió esta película sobre parte de la biografía de este trompetista, cantante norteamericano. Es una película, una producción canadiense-británica. El productor y director es Robert Boudreau y el papel protagónico es Ethan Hawke, muy conocido, ya es un gran actor que ya con mucha experiencia, con el papel de Chet Baker, y Carmen Yogo como Jane Asuka, que es la novia de Chet Baker. Bueno, mira, Chet Baker, como te cuenta, es un trompetista y cantante. Él nació en Yale, Oklahoma, el 23 de diciembre de 1929 y falleció en Ámsterdam, Holanda, el 13 de mayo de 1988. Él fue el de los principales, representantes de lo que es el género del cool jazz, que surgió también por ahí en la década de los 50, que fue cuando surgieron pues varios estilos que estuvieron presentes en lo que fue la evolución de los estilos del jazz, como fue el bebop, el hard bop, el jazz fusión, jazz modal, etcétera. Bien, entonces pues Chet Baker fue un trompetista que en realidad no tuvo mucha educación formal. Sí estuvo en el Instituto Glendale, Oklahoma, estudiando, y luego en otra escuela que es el Camino College, que ya fue una educación un poco más avanzada, pero como llevaban pues otras materias de arte, no, pues dijo que no era lo suyo y pues casi fue músico que aprendió por su cuenta.
6: Muy autodidacta.
7: Sí, casi fue autodidacta, 100%. Pues en su vida siempre fue muy así contrastante en cuanto al éxito y pues la adicción a la heroína, fue tu adicción a la heroína, que pues era de las drogas más fuertes que había, ¿verdad? Y siempre estuvo batallando con esta adicción que incluso le llevó a tener muchos problemas. Pues como todos los músicos que padecían esta adicción, que en cuanto a las presentaciones, con sus relaciones personales. En la película mencionan a una... tiene algunos pasajes medio ficticios, algunos los eventos que mencionan ahí, pero pues sale una novia que tuvo muchas, pero como que fue el mismo patrón que presentó en todas sus relaciones de rompimientos y así por lo mismo de la adicción a la heroína.
6: Wow, qué vidas tan más trágicas, pero pues lo hemos estado analizando en cada uno de los episodios en los cuales has participado y nos has ilustrado acerca de estas biografías y grandes aportaciones de estos talentos, y cómo a veces su arte no ha sido lo suficiente como para sanar, para tener mejores relaciones, y pues se vuelven ahora sí que víctimas de la adicción con la cual pues algunos no logran salir adelante. De hecho, merma su salud. Algunos han fallecido precisamente con estas sustancias que, según la década, es la moda de la sustancia en turno que se utiliza, ¿no?, para pues tener otro tipo de experiencias. Algunos muy psicodélicas, otros muy pues de aumentar la adrenalina, de atreverse a hacer muchas cosas y de aislar a muchas o alejar a muchas personas que suman en sus vidas, pero que desafortunadamente estas sustancias han marcado la vida de grandes grandes talentos del jazz.
7: Sí, así es. De hecho, Chet Baker, pues él fue casi como que el niño bonito rebelde del jazz, porque en un principio, pues como que no lo aceptaba mucho. Él era blanco. Entonces, en un mundo que estaba principalmente dominado por los afroamericanos, pues no lo veían tan bien, como que lo decían, no, pues no es un buen músico. Incluso filmó películas, pero ahí sí ya como protagonista, debido a pues sí, que él estaba en otro mundo, y pero al momento que tocaba con los músicos, como que no lo aceptaban, y músicos como Miles Davis, que ya hasta que lo escucharon y lo vieron, como que sí, dijeron, ah, no, pues en realidad sí es bueno, ¿verdad? O sea, no era nada más una cara bonita tocando la trompeta.
6: Se dieron cuenta que tenía mucho nivel. Y sí, es que aparte, bueno. Bueno, sí, no sé qué tenga la genética de estas personas de afroamericanas, pero pues los orígenes de la música, los orígenes del sonido nos llevan precisamente a esas tierras, a esos lugares, y además súmale la segregación, pues el negocio más antiguo ha sido traficar con personas, y precisamente fue con esclavos, ¿no? Entonces esta comunidad siempre ha sido muy sobajada, muy perjudicada en distintas épocas desde la antigüedad, ¿verdad? Entonces, lógico que pues algo traen, ¿verdad? A lo mejor hay muchas cosas que no han sanado, ¿no? Desde la historia de ellos.
7: Sí, a veces es el mismo ambiente en el que están. Digamos que la música era un escape para ellos cuando en New Orleans, que pues era en donde surgió el jazz, pues ahí se juntaban todos en lo que era con Square, y ahí pues hacían su música hasta que les quitaron los instrumentos y tuvieron que buscar la forma. Entonces todo lo que fueron viviendo pues se les queda marcado en su vida y en sus costumbres, y por eso y muchos todavía con la herencia de la música africana de las Antillas.
6: Así es, y hay que recordar que bueno, ellos la han tenido muy difícil, no digo que los blancos no, pero les ha costado mucho abrirse camino y ser reconocidos. Demasiados problemas raciales que hoy en día no son la excepción, y que en lugar de pues promover una cultura de paz y más unión, pues la verdad es que terminan ahora sí que dividiendo y a lo mejor inflando egos. Y pues quién sabe, a lo mejor comparando ellos su historia de vida o lo que a ellos les ha costado hacer su música, llegar al éxito, que sean reconocidos, a comparación de un talento que tiene otro color de piel.
7: Sí, siempre es una diferencia muy marcada. Bueno, mira, mencionarte que hay un álbum que se llama Chet Baker Sings. A mí me gusta, es de los que más me gusta escuchar, donde aparte de tocar la trompeta, pues Chet Baker canta varios de los estándares más conocidos. Y el estilo del cool jazz era así, que espérense, basta del tiempo rap y los solos alocados del bebop, pues así como que más relajado, incluso con ciertos elementos de la música académica, pues llamarlo así. O sea, como que a volver otra vez al jazz acá, tranquilo, y por eso recibí ese nombre de cool jazz. Y entonces este es un disco que se los recomiendo mucho, está en plataformas. Igual el soundtrack de la película, ahí Ethan Hawke canta dos canciones.
6: Ah, sí, qué interesante.
7: Son algunas canciones originales y otros arreglos de estándares. Y entonces también tiene esta característica también las dos canciones que canta Ethan Hawke.
6: Pues se las recomendamos muchísimo. También sería una buena oportunidad para quienes no han profundizado en pues la carrera tan multifacética de Ethan Hawke, quien hace poco estuvo nominado a los premios Oscar. Pues esta es una gran oportunidad para matar dos pájaros de un solo tiro, conocer lo que es la riqueza musical de este gran artista, y también pues la capacidad histriónica y el potencial que tiene este actor Ethan Hawke. Entonces podemos pues tener esta experiencia musical y de actuaciones que puede resultar algo muy interesante, y también para el oído, pues revisar estas sugerencias que nos hace Fernando Martínez de Desierto Jazz, que por cierto, nos puedes compartir tus redes para estar también muy al pendiente de la música del jazz, de lo que se produce aquí en San Luis.
7: Sí, claro, estamos como Desierto Jazz en Instagram y en Facebook, y mis redes sociales personales, Fernando Martínez Contreras. Cualquier pregunta, estoy a sus órdenes. Si quieren alguna información extra, comuníquese conmigo.
6: Perfecto, pues muchísimas gracias. Y pues como cada sábado, cerramos con broche de oro, como siempre, con diversidad de perfiles, distintos enfoques en el séptimo arte para analizar las películas. Así que los invitamos a seguir disfrutando del jazz. Muchas gracias. Gracias.
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4: 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Es un recordatorio de que el planeta enfrenta transformaciones urgentes que nos involucran a todos. 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A partir de la conversación con especialistas de la Agenda Ambiental de la Universidad Autónoma de San Luis Potosí, este contenido te invita a mirar más allá de los discursos alarmistas y preguntarnos qué acciones, individuales y colectivas, pueden construir un futuro más sustentable. La nota completa la encuentras en el Boletín Cultural. Ciencia, asteroides y criaturas imposibles. ¿Qué tan preparada está la humanidad para enfrentar los desafíos del espacio? Cosmos propone una travesía que combina ciencia, imaginación y preguntas fascinantes sobre nuestro lugar en el universo. Entre asteroides capaces de alterar planetas enteros y tardígrados que sobreviven condiciones extremas, el episodio explora las formas más inesperadas de resistencia. La conversación también nos lleva a Marte, a la radiación espacial y a los desafíos de comunicarnos fuera de la Tierra. Porque mirar al cosmos no solo significa admirar estrellas, también es preguntarnos qué tan capaces somos de adaptarnos a los futuros que se aproximan. Viaja a las estrellas desde el Boletín Cultural. Cuando moverse también es una forma de imaginar. La bicicleta es mucho más que un vehículo. Puede convertirse en una herramienta para repensar nuestras ciudades. En el marco del Día Mundial de la Bicicleta, HSH Los Mariachis conversa sobre movilidad urbana, seguridad vial y derecho al espacio público aquí en San Luis Potosí. Más allá de las ciclovías y la infraestructura, esta charla reflexiona sobre hábitos, convivencia y el tipo de ciudad que queremos habitar.
5: Porque pedalear también implica preguntarnos quién tiene prioridad en las calles y cómo podemos construir espacios más humanos y sostenibles. Revive la conversación de estos mariachis en el Boletín Cultural. Aprender a dudar también es libertad. Vivimos en una época donde la información circula a gran velocidad y donde una noticia falsa puede expandirse antes de que aparezca la verdad. Frente a ese panorama surge Fake News Detective, una serie que invita a desarrollar pensamiento crítico y mirar con atención a aquello que consumimos y compartimos diariamente. Lejos del alarmismo, ese proyecto propone un ejercicio de curiosidad y sobre todo un análisis colectivo para entender cómo operan los rumores, los datos manipulados y las narrativas engañosas. Porque cuestionar no significa desconfiar de todo, sino aprender a distinguir mejor. Te invito a que te adentres a Fake News Detective desde el Boletín Cultural. Una canción para abrazar el error. Hay canciones que acompañan momentos específicos y otras que parecen hablarnos directamente. Equivocar, de Chris Nate, mezcla guitarras acústicas, sensibilidad y energía para recordarnos algo sencillo pero poderoso. Equivocarse también forma parte del camino. La recomendación musical de esta semana llega como una pequeña dosis sonora para cantar, bailar y reconciliarnos con nuestros propios tropiezos. Descubre a Chris Nate dentro de los espacios musicales de Radio Universidad. Bailar también es memoria y resistencia. Mucho antes de convertirse en nostalgia o moda, la música disco fue un espacio de encuentro, libertad y expresión para comunicarse que buscaba existir fuera de la mirada dominante. En este episodio de Revoluciones, Lal Ornelas recorre la historia del género y su vínculo con la comunidad LGBTQ+, mostrando cómo la pista de baile puede ser también territorio político y cultural. Descubre esa revolución en el boletín de este mes. ¿Sabías que junio es reconocido internacionalmente como el mes del orgullo LGBTQIA+? Pero detrás de sus colores y celebraciones existe una historia marcada por la resistencia y la exigencia de derechos. Esta cápsula nos acerca al origen del movimiento moderno, vinculado con Stonewall en 1969, y a las razones por las que el orgullo sigue siendo una conversación vigente. Una invitación desde el Boletín Cultural para conocer el pasado y comprender mejor las luchas del presente. Dato histórico, 1995. Fue un año de cambios importantes. Mientras el lenguaje de programación Java comenzaba su camino para transformar el mundo digital, la Universidad Autónoma de San Luis Potosí también escribió un capítulo significativo en su historia con la entrega de su primer doctorado honoris causa. Dos acontecimientos distintos, unidos por una misma idea, la innovación y el reconocimiento del conocimiento como fuerzas capaces de dejar huella. Encuentra este contenido en el Boletín Cultural. Cuando la sustentabilidad también se legisla. El cuidado ambiental no depende solamente de reciclar o modificar hábitos personales. También requiere leyes, políticas públicas y decisiones colectivas capaces de transformar la relación entre sociedad y naturaleza. A través de especialistas y experiencias locales, este episodio explora cómo la economía circular y la legislación ambiental pueden convertirse en herramientas para proteger el planeta y pensar un futuro más justo y sostenible. No te pierdas esta discusión en el Boletín Cultural. 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

0: Son las 4 con 9 minutos.
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7: Son las 5 con un minuto. 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
1: Amable radioescucha, muy buenas tardes. Déjese llevar por la música. Por la música ahora un tanto modificada de la que tuvimos la oportunidad de escuchar la semana pasada, porque fue un programa dedicado a una de las grandes bandas más famosas de Europa, la banda inglesa de Ted Heath. Sus discos siempre tenían la leyenda Ted Heath y su música. Pues bien, comentaba en esa ocasión el estilo generalmente muy sonoro, muy al estilo de las grandes bandas norteamericanas, pero con un toque diferente por ser inglés. Pues bien, ahora vamos a escuchar algo de lo que también se había comentado acerca de la evolución de los estilos. El estilo de Ted Heath tuvo bastantes innovaciones y en este caso vamos a escuchar un programa también dedicado a Ted Heath y su música, pero ahora con una orquesta basada en las grandes bandas, pero con cuerdas, con arpa sinfónica, vibráfono, saxofón soprano, clarinete, todo esto con algunos solos para dar oportunidad a esos músicos que eran de primera línea. También se cuenta con percusiones modernas, alternando ritmos con música tradicional, pero con este nuevo estilo. Vamos a empezar con cuatro melodías. Saliste de un sueño, tuve el sueño más loco, jornada sentimental y serenata a la luz de la luna.

Ted Heath fue el músico inglés y el director de una de las orquestas más importantes de la posguerra, magnífico trombonista, con más de 100 álbumes. Su nombre completo era George Edward Heath. Nació en 1902. Vendió más de 20 millones de discos y su banda fue considerada la más famosa y exitosa del Reino Unido y de toda Europa, con ese estilo tradicional, pero ahora modificado como lo estamos escuchando. Vamos a continuar musicalmente con melodías que son conocidas, pero ahora con ese estilo más elegante, más fino. Vamos a escuchar Espejismo, Plantas Rodantes y Cierra los Ojos.

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8: Son las 5 con 30 minutos.
9: Ted Heath fue un pionero de las grabaciones de la famosa firma Decca, fase 4 estéreo. Esa fase 4 daba la oportunidad de escuchar de una manera mucho más clara y separada ese sonido estereofónico que era una novedad en los inicios de los años 60. En esos años continuó Heath con un gran número de arreglos originales y algunos de sus mayores éxitos en las listas de Estados Unidos que llegaron en esa época, donde se hizo mucho más famoso, puesto que de Estados Unidos se puede difundir la música universalmente. Siguió actuando de forma continua y con éxito hasta que su salud se resintió en 1964. Incluso después de su fallecimiento, varios años, la orquesta siguió vigente con el estilo tradicional que se respetó por los sucesores de Ted Heath, y por esa razón fue una orquesta que duró desde 1945 hasta el año 2000. Vamos a continuar musicalmente con esta famosa melodía de las grandes bandas, ahora con este arreglo un tanto sofisticado. Al fin, a continuación, Noche Egipcia, No Me Creyeron y Opus.

Antes de despedirme, voy a nombrar 5 melodías más para este cuarto bloque. Vamos a tener el tren Skyliner, Collar de Perlas, el desfile de la calle Rampart Sur, John Silver y Brincando en la calle Woodside. Con esto me despido y extiendo la invitación para que nos haga favor de sintonizarnos la próxima semana, ya sea el domingo a las 5 de la tarde por frecuencia modulada, o la repetición del programa el siguiente sábado también a las 5 de la tarde, pero por amplitud modulada. Todo esto en Radio Universidad. Hasta entonces, y por lo pronto, por favor, déjese llevar por la música.

programa musical con las versiones particulares de las canciones y melodías y de los intérpretes internacionales que han sido famosos en México a través de los tiempos, a cargo del ingeniero Gilberto Matus Maldonado. Esperamos que esta emisión haya sido de su agrado y los invitamos a que nos sintonice la próxima semana a la misma hora por esta estación universitaria, XHU

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14: Son las 6:01.
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